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1: La escena. El vehículo sigue en movimiento completamente dañado antes de detenerse tras un recorrido caótico.
2: Mientras varios automóviles circulan por una carretera, una cámara trasera capta el momento en que todo cambia de forma repentina. El tránsito avanza con normalidad hasta que, del lado derecho, aparece una explosión que sacude por completo la escena. Se trata de un automóvil negro. El estallido lo alcanza de lleno y en cuestión de segundos queda gravemente dañado, con las ventanas destrozadas y la estructura comprometida. A pesar del impacto, el vehículo continúa en movimiento, avanzando sin control mientras quienes van detrás observan lo ocurrido. El auto comienza a zigzaguear. Pierde estabilidad y por momentos parece que va a impactar contra otros vehículos, pero logra evitarlos por centímetros. La tensión aumenta conforme se acerca a una zona con más obstáculos. Finalmente, cruza el camellón. El vehículo termina su trayectoria girando hasta detenerse cerca de una vivienda completamente destruido. Una escena que evidencia cómo un solo instante puede convertir una carrera en un escenario de destrucción total.
1: Sin duda, Miani, yo creo que esto es de los videos más impresionantes que hemos visto aquí. O sea, el auto no se detenía, estaba completamente en llamas, zigzagueando por toda la carretera, dañando más de una cosa. Y pues, en fin, las dos personas terminaron sin vida.
3: Ay, hermana, qué horror. Oigan, la escena final donde se veía pues a estas personas sin vida, uff, te ponen la piel chinita, ¿no? Sí. Porque, a ver, una explosión así tan grande... Imagínate, obviamente no iban a salir con vida estas personas, no había manera. Ahora, me sorprende pues que no hayan habido más choques, felizmente, porque ese carro estaba desbocado y llegó hasta el otro lado, hasta el otro carril, imagínate. Así bueno, es. Qué triste y lamentable lo que pasó. Bueno, y ahora no pierda detalle de cómo un hombre camina sin sospechar nada, pero en segundos es sometido por la espalda. Pierde el conocimiento y mientras tanto es despojado de sus pertenencias por dos personas.
2: Un robo violento quedó captado en plena calle transitada, mostrando un método cada vez más peligroso. Un peatón caminaba tranquilamente con su mochila al frente, sin imaginar que en segundos sería víctima de un ataque directo. De pronto, un joven de camiseta azul aparece por la espalda y se le lanza encima. Le rodea el cuello con una llave de lucha, cortándole la circulación al cerebro y dejándolo inconsciente en cuestión de segundos. Mientras la víctima intenta resistirse y proteger sus pertenencias, el cómplice de rojo trata de arrebatárselas. Con el hombre ya desmayado, el hombre de rojo actúa sin prisa. Le arrebata la mochila, mientras el de azul lo deja tendido en el piso y todavía aprovecha para quitarle más objetos antes de escapar del lugar. Segundos después, la víctima recupera la conciencia. Se levanta desorientado e intenta reaccionar, pero ya es tarde. Los ladrones han desaparecido, dejando en evidencia una forma de robo que no solo despoja, sino que pone en riesgo la vida.
3: Oigan, no. Bola de montoneros, de verdad. Mire, mire, atención a esa táctica. Un hombre estaba delante, uno de los rateros estaba delante, entonces el otro lo agarra y luego entre los dos... Pero ¿cómo es eso, no? ¿Cómo se las ingenian para hacer ese tipo de maldades? De verdad,
1: y es que de verdad que cuando uno va en la calle caminando, siempre te estás fijando quién está a tu alrededor, ¿no? O sea, si te pone alguien muy de ladito, pues sí te sacas de onda y aquí la persona a lo mejor no reaccionó a tiempo. Lamentablemente tenemos que estar muy alertas.
3: Sí, sí.
1: Y ponga atención a estas imágenes. Durante una representación de Pascua, todo parece bajo control hasta que la cuerda falla y el actor cae de forma aparatosa frente a todos los asistentes.
2: Una representación de Semana Santa terminó en un accidente que dejó a todos en shock. Durante un viacrucis, un actor que interpretaba una escena de ahorcamiento decidió darle mayor realismo a su actuación frente a decenas de espectadores. El hombre se encontraba en un balcón, sujeto con...

0: Con un arnés y una cuerda. Al momento de ejecutar la escena, intenta colgarse, pero duda en el último instante y trata de bajar lentamente para evitar lastimarse. Sin embargo, ocurre lo inesperado. La cuerda se rompe de forma repentina y el actor cae de manera aparatosa ante la mirada de los presentes, mientras quienes estaban arriba corren desesperados para auxiliarlo. Un hombre vestido de blanco se asoma para ver su estado. La caída sorprendió a todos y dejó claro que, incluso en una representación, el riesgo puede volverse real en segundos.
1: ¿Pero qué estaba queriendo hacer este hombre? No entendí.
2: Pero o sea, es cuando se cuelga Judas. Pero también todo mal, porque sí, de verdad se estaba a punto de colgar. Si no se rompía la cuerda, pues sí, la cuerda le había agarrado en el cuello. Debería de ir en otro lado y esta cuerda como que es el fake, ¿no?
1: Exacto.
2: Pero aquí sí le agarró el cuello, o sea, sí le alcanzó a estrangular. Y bueno, gracias a Dios que se rompió, porque si no, ahí les encargo también el desenlace. Oigan, todo mal, yo sé que está muy bien el fervor, yo sé que como actores también a veces uno le quiere echar ganas, y más si se trata de la historia de Jesús, pero oigan, también tantita más preocupación al momento de proteger al actor para la gente que está en la producción. Oigan, y con esta reflexión nos vamos rápidamente a una pausa comercial, pero regresamos muy pronto, no le cambien.
1: Al regresar, un descuido se vuelve tragedia cuando un niño provoca que agua hirviendo caiga sobre su niñera.
2: También una camioneta avanza sin control y termina atropellando a una abuelita por error de su propio nieto.
1: Y más adelante, una mujer es atacada con brutalidad en plena calle sin que nadie intervenga.

0: 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Y bueno, vamos a seguir con esta edición. Ahora les vamos a mostrar un momento que parecía cotidiano, donde un niño juega sin supervisión, pero en un momento provoca que un líquido hirviendo caiga sobre una mujer, generando una escena de dolor.
1: Un descuido en un restaurante termina en una escena dolorosa que pudo evitarse. Cámaras de seguridad captan a unos padres distraídos mientras su hijo juega con un centro de mesa, girándolo cada vez con más fuerza sin supervisión. El menor, vestido de negro, acelera el objeto sin detenerse. Dentro hay un recipiente metálico con agua caliente para té, pero nadie interviene mientras el niño aumenta la velocidad del movimiento. Incluso su hermano de amarillo se une al juego. De pronto, ocurre lo inevitable. La tetera sale del soporte y el contenido hirviendo cae directamente sobre la niña que cuida a una menor, provocándole quemaduras severas mientras intenta pararse. El caos se apodera del lugar. Los niños corren asustados. El niño de negro que jugaba también resulta salpicado, mientras los padres preocupados tratan de ayudarlos. Una mesera acude de inmediato a observar el hecho, en una escena que deja claro que un segundo de descuido puede tener consecuencias graves.
0: Ay, a ver. No me van a decir que esto no se veía venir.
2: Claro.
0: Se veía venir los dos chamacos ahí, juegue y juegue con esa rueda.
2: Y los papás, mira.
0: Y los papás, bien, gracias. Y además, no, si uno es consciente de que hay agua caliente ahí, ¿cómo vas a dejar que el niño esté jugando en sí? Era cuestión de tiempo.
2: Es que de verdad que a veces vemos padres demasiado distraídos de sus hijos. O sea, como que no querían ser padres o no les importa, porque lo tienen ahí enfrente. Y no fueron una, fueron mil vueltas. Y luego empezó el otro chamaco. Y pues, oye, era obvio que eso iba a pasar.
0: Era obvio. Pues era cuestión de tiempo, qué barbaridad.
2: Y mire con detalle, este vehículo detenido parece un abordaje normal, pero en segundos, varias personas lanzan agua al interior, sorprendiendo por completo a los pasajeros.
1: Lo que debía ser una tradición terminó en una escena inesperada para pasajeros del transporte público. En pleno sábado de gloria en México, una mujer vestida de blanco detiene una combi como si fuera a subir como pasajera. Pero todo era parte de una trampa. En el momento en que abre la puerta, varios jóvenes salen de la nada y lanzan cubetas de agua directo al interior del vehículo. Los pasajeros quedan completamente empapados. Personas que se dirigían a su trabajo o a su destino reciben el baño sin previo aviso, mientras el conductor de la unidad cierra la puerta y avanza lentamente por lo ocurrido. La escena deja reacciones encontradas, entre sorpresa, enojo y algunas risas. Queda claro que una tradición puede salirse de control cuando se lleva al extremo.
0: Vean,
2: qué tal,
0: nomás, qué barbaridad.
2: Las costumbres de cada país, ¿no?
0: Sí, ¿no? Mira, en otros países de Latinoamérica se realiza en febrero por carnavales y es muy común que pues la gente salga así con cubetas, hasta pipí, ponen todo tipo de cosas.
2: No, bueno, en México
0: todo es válido.
2: En México, según entiendo, es por lo del sábado de gloria y hasta el domingo de Ramos luego también hacen esas
0: y
2: cosas.
0: Luego, oigan, pero lo normal es que pues los carros como ese, las combis como que cierran el vidrio.

0: vidrio para que no sean mojados, claro, ¿no? Pero aquí, mira lo que... ¡Ay, cómo son inteligentes! Hicieron la parada y todo
1: mexicano,
0: para...
1: mexicano, hermana, es muy astuto.
0: Oiga, y ahora no pierdan de vista esta escena donde todo parece controlado hasta que un descuido hace que la camioneta avance sola en reversa hasta empujar a una abuelita.
2: Una tragedia familiar quedó captada por cámaras de seguridad en la India. Una abuela, preocupada por su nieto, abre el portón de su casa para permitirle ingresar con su camioneta negra. El vehículo entra por la rampa, pero ocurre un descuido fatal. El joven bajó de la camioneta sin colocar el freno, mientras la abuela intenta cerrar el portón como si todo estuviera bajo control. En cuestión de segundos, todo se sale de control. El portón se abre de golpe y la camioneta comienza a avanzar sola, empujando a la abuela hasta la calle y aplastándola contra el muro de concreto. El nieto intenta reaccionar, pero ya es demasiado tarde. Se asoma para ver lo ocurrido, pero su abuela se encuentra tirada en el piso. Llama a emergencias desesperado. Sin embargo, la mujer pierde la vida en el lugar. Una escena devastadora provocada por un descuido que terminó en tragedia.
1: ¿What? Ay, no.
0: Imagínate causarle eso a tu abuelita. Dios mío, me puedo morir.
1: Ay, no, hermana, qué fuerte. Además, el chico quería detener la camioneta, se dio cuenta que no la iba a poder detener.
0: Claro.
1: Pero qué impotencia no poder ayudarla.
0: Hermana, qué triste. Ay, desenlace para una abuelita, ¿no? Sí. Que ya a esa edad debería de estar, pues, tranquila, disfrutando de su familia, de sus últimos años.
1: Te esperas, bueno, mil formas de morir menos
0: pero
1: esta, ¿no?
0: Pero esta, hermana, qué crueldad.
1: Ay, mi Ani, pues con esta crueldad, lamentablemente, vamos a ir una breve pausa comercial, pero regresamos con más y le vamos a dar también sonrisas. Usted no se preocupe, no le cambie.
0: Al regresar, una mujer es apuñalada en plena calle mientras nadie interviene.
1: También un camión gira sin advertirlo y en segundos arrolla un hombre sin posibilidad de escapar.
0: Y más adelante, un acto que indigna. Un hombre lanza a un niño contra el suelo tras una discusión con su padre.

0: Continuamos con los videos más impactantes de el momento y hablando de impacto, vamos a ver este video. Ponga atención. Una mujer intenta protegerse de su atacante, pero mire cómo la agresión continúa sin que nadie intervenga para detenerla.
1: Una escena de violencia extrema contra una mujer sacude las calles de China. Las imágenes muestran a la víctima sentada en el suelo, ensangrentada, mientras un hombre vestido de negro la ataca con un cuchillo sin que nadie intervenga. El agresor actúa con total brutalidad. La toma del cabello, le encaja el arma en el cuello, mientras la mujer intenta levantarse y escapar, pero no logra liberarse del ataque. La violencia no se detiene. El hombre continúa agrediéndola, incluso pateándola, mientras alrededor testigos observan sin intervenir ante la gravedad de la situación. Hasta el momento se desconocen las causas de la agresión, pero las imágenes dejan una fuerte reflexión sobre la violencia y la falta de reacción de quienes presenciaron el ataque sin ayudar a la víctima. Una escena que vuelve a encender la alerta sobre la seguridad en las calles y la indiferencia ante este tipo de hechos.
0: Ay, no es posible, Ani, no es posible. La gente que está grabando, o sea, ¿cómo sigue grabando y no se mete a ayudar?
2: Qué salvajada, plena luz del día. El hombre le estaba degollando, literalmente, estaba agarrando el cuchillo, le estaba cortando el cuello. Y la gente no hacía nada, es neta, de verdad.
0: No puedo creer, Ani, la indolencia de la gente.
2: No lo puedo creer. Es que no lo puedo creer. No. Me quedé sin palabras. Lo único que puedo decir es que hay una falta de solidaridad, de valores. Tenemos que hacer una campaña para cambiar la sociedad porque esto no se puede ver. No es normal, oigan. De verdad, no está bien. ¿Qué es esto? Increíble. Bueno, y ahora cambiemos de tema. Vamos a ver esta maniobra. Un camión gira sin percatarse del peatón y en ese momento lo impacta y lo arrastra en una escena que nadie logra detener.
1: Una escena impactante en Colombia exhibe el peligro de los puntos ciegos en vehículos de gran tamaño. Un camión de transporte realiza una vuelta cuando un peatón vestido de blanco cruza la calle sin percatarse del riesgo. El conductor pierde completamente la visibilidad del hombre. En cuestión de segundos, el camión lo impacta, lo derriba y termina pasando por encima de él sin posibilidad de reacción. Las imágenes desde otro ángulo muestran la gravedad del momento. El cuerpo del peatón es arrastrado por debajo del vehículo, dejando una escena que nadie logra detener. Testigos quedan paralizados ante lo ocurrido. Un hecho que vuelve a poner sobre la mesa el peligro de los puntos ciegos.

0: emociones.
1: Dios mío, esta edición de Alarma sí que está potente. ¿Qué acabamos de ver, Dios mío? ¡Qué bárbaro! Nomás giró, se lo llevó de corbata.
2: Sí, se lo llevó de corbata. De verdad que estamos duros en esta edición. Hemos visto cada video. En este caso, pues el señor lamentablemente no logró salir. Yo en algún momento pensé que iba a pasar por el medio, pero no, lo arrastró completamente.
1: Lo arrastró.
2: ¡Qué brutal! Y mire con detalle este intento de asalto. Todo parecía controlado, pero en segundos, la víctima responde a los agresores y terminan en el suelo tras el enfrentamiento.
0: Un intento de asalto en Colombia termina en un violento enfrentamiento armado en plena calle. Dos sujetos a bordo de una motocicleta interceptaron a un hombre, sin imaginar que la situación daría un giro inesperado. Uno de los presuntos agresores, vestido de azul, queda tendido en el piso, mientras su cómplice con casco negro intenta reaccionar y cubrirse detrás de la motocicleta. En la imagen no se observa el hombre que porta el arma, hasta que en la cámara aparece vestido con camiseta naranja y gorra. Apunta a uno de los rateros, mientras este trata de cubrirse. Y el hombre dispara contra el sujeto del casco, quien queda en el suelo tras recibir el impacto. La escena queda marcada por la violencia. El hombre armado se retira del lugar, dejando a los presuntos ladrones abatidos. En un hecho que evidencia cómo un intento de robo puede escalar en segundos a consecuencias graves.
1: Este video les puedo decir en casita que ay, hasta gusto me da, ¿no?
2: Sí, definitivamente. De es lamentable que haya tanta violencia en las calles, pero bueno, da gusto que el resultado haya sido pues para el propio malhechor.
1: Pues una de cal por las que van de arena.
2: Así es.
1: Bueno, y con este video nos vamos rápidamente a una pausa comercial, la última del programa. Usted no se mueva, que todavía tenemos videos realmente espectaculares para mostrarles en esta edición de Alarma TV.
2: Al regresar, un hombre desata una golpiza brutal contra su esposa, quien queda completamente indefensa ante la agresión.
1: También indignación, un hombre toma a un niño y lo azota violentamente tras una discusión con su padre.

0: Las historias más impactantes del mundo te las mostramos aquí, noche a noche, en Alarma TV. Y ahora no pierda el detalle de estas imágenes. Dentro de una casa, una discusión escala rápidamente. Miren cómo la violencia se intensifica mientras la víctima recibe golpes sin que nadie intervenga.
1: Dentro de lo que parece ser una cocina, una mujer se encuentra frente a su esposo mientras otra persona graba la escena sin intervenir, captando un momento de violencia que escala rápidamente. La mujer, vestida con jeans y suéter, intenta calmar la situación y baja la mano de su agresor, pero la reacción es inmediata. El hombre comienza a golpearla. Los impactos son directos al rostro, haciendo que su cabeza se mueva de un lado a otro por la fuerza de los golpes. Ella intenta mantenerse en pie, acomodarse y resistir, pero la agresión continúa sin pausa. La situación empeora. En un momento, el hombre la patea en el estómago, obligándola a doblarse, y después la tira al suelo. Ya en el piso recibe una patada en el rostro y múltiples golpes con el puño en la cabeza. El dolor es evidente. Mientras todo ocurre, quien graba no interviene. El video se corta sin mostrar el desenlace. Una escena que expone una agresión que ocurre frente a otros sin que nadie haga nada para detenerla.
0: ¿Cómo me enerva ver este tipo de cosas, Dios mío? Me enerva ver que un hombre se sienta con derecho de hacerle eso a una persona y que la persona se quede, permanezca allí, hermana. La mujer nomás se quedaba quieta, impávida, no se movía, como que...
2: hubiera enterrado un cuchillo al desgraciado. ¡Claro! O sea, ¿cómo se le ocurre pegarle así?
0: Pero yo me iría.
2: Perdón, yo sí, me exalto. O sea, es que, ¿viste cómo le pegaba con todo el cuerpo, Ani? No conforme, todavía en el suelo la patea.
0: Hermana, para que ese hombre llegue hasta esto, quiere decir que esa mujer le ha permitido de todo.
2: Exacto, exacto.
0: Porque ella nomás se queda como si nada hubiera pasado, ¿viste? Como que le pone la otra mejilla a la mujer.
2: Lamentablemente, Ani, a lo mejor eso viene desde casa de la pobre chica. A lo mejor eso lo veían sus padres. ¿Y saben qué, hombres? Si ustedes hacen eso, sus hijas van a también aceptar que el hombre les pegue.
0: Exacto.
2: En fin, y ahora vea el momento cuando una discusión se sale de control y un hombre toma a un niño lanzándolo contra el suelo, generando una escena de total indignación y repudio.
1: Una escena de violencia extrema en la India ha generado indignación. Un hombre vestido de azul lleva una discusión al límite y en un acto brutal toma a un niño de apenas 4 años en plena vía pública. Sin piedad, lo sujeta de la pierna y lo lanza contra el suelo, ante la mirada de testigos que retroceden horrorizados. El ataque ocurre en segundos y deja al niño gravemente herido. Tras la agresión, el hombre corre con el menor sujetado de una pierna hacia el interior de una vivienda, mientras el menor queda en estado crítico con traumatismo severo. Las autoridades intervienen tras el hecho. La policía detiene al agresor, quien ahora enfrenta cargos por intento de asesinato, en un caso que evidencia un nivel de violencia que ha conmocionado a la comunidad.
0: A ver, es que yo no puedo creer lo que acabamos de ver. Dios santo, a ver, ¿cómo que la gente va a ver a un hombre que levanta a un niño por los aires, lo estampa contra el piso y en vez de ayudarlo se van a ir corriendo?
2: No puedo creer esta indolencia que estamos viendo en esta edición, que la verdad ha estado bastante intensa. Pero mira que agarrar a un infante, Ani, y hacerlo... voltearlo, pegarlo contra el piso, hacer todo lo que hizo este poco hombre delante de toda esa gente que...

0: nadie haga nada.
1: Nada.
0: Por favor, mi gente, ¿en qué estamos viviendo?
1: Mi hermana lo asesinó.
0: Lo asesinó
1: a un niño, la demás gente no hizo nada. Es más, se asustaron y se fueron corriendo. Esto es de película. Mi hermana, no puedo con
0: No, ni en las películas vemos algo así, porque hasta las películas tienen más valor. Por Dios, la gente se mete.
1: Señor,
0: en una película esto no pasaría. ¿Qué estamos viviendo, no, Ani?
1: Necesito calmarme porque esta edición estuvo extremadamente fuerte. No.
0: Vamos a ir. ¿Qué te parece, Meani, a despedir el programa?
1: Uy, no.
0: Porque yo no aguanto una más, mi gente. Yo estoy que me meto a la pantalla y ahorco a alguien.
1: Definitivamente.
0: Así que vamos a despedirnos por hoy, pero acuérdese que estamos con usted día a día y noche a noche en su pantalla con muchos videos más emocionantes y más indignantes como estos que presentamos aquí. Gracias por acompañarnos. Yo soy Cintia Lesco.
1: Y yo soy Ani Portocarrero y nos vemos en la siguiente edición. Chao.

0: migración y por la comunidad inmigrante, miles de personas se unen en una nueva jornada de protestas. Este 1 de mayo, inmigrantes aseguran que perdieron el miedo. Nuevas imágenes del atentado al presidente Trump, detalle a detalle los pasos del sospechoso, y un ex agente del servicio secreto nos dice si hubo o no fallas en la seguridad. Protestas en Caracas y la lucha por un salario digno. Miles de manifestantes le gritan al gobierno que sus aumentos son insuficientes para vivir. La moda que se vuelve necesaria en las escuelas de México, mochilas antibalas para que niños estén protegidos ante los tiroteos. Un escudo que cada vez se hace más necesario. Un futuro sin alas para la aerolínea Spirit, las bancarrotas y los precios de los combustibles a punto de desplomar sus operaciones. Así comienza su noticiero Estrella TV. ¿Qué tal? Muy buenas tardes. Gracias por acompañarnos. Soy Mirta Las Salinas. De costa a costa, miles de personas salieron a las calles este 1 de mayo en una jornada nacional de protesta y boicot económico. Bajo el llamado May Day Strong, organizadores impulsaron más de 3.500 eventos en todo el país. El Día Internacional de los Trabajadores, históricamente ligado a las luchas laborales, reúne este año a distintos movimientos sociales con demandas que van desde el rechazo a ICE hasta el llamado a aumentar los impuestos a los más ricos. Las protestas buscan demostrar el peso de los trabajadores, los inmigrantes y los consumidores cuando deciden tener sus actividades por un día. Vamos hasta Miami, Florida. Anthony Belchi tiene los detalles de la jornada.
1: ¡Eres unidos! ¡Jamás
2: será vencido! Cientos de trabajadores marcharon por las calles de Miami para conmemorar el Día Internacional del Trabajador. Son en su mayoría los inmigrantes que cultivan las plantas que después se venden en grandes cadenas y denuncian condiciones que dicen rozan la explotación.
3: Estamos siendo explotados. Estamos siendo intimidados con que nos van a quitar el trabajo si es que no trabajamos al ritmo que ellos quieren.
4: No nos dan descanso, no nos dan agua, no nos dan el tiempo de almuerzo.
2: Un informe de la organización We Count revela que el 86% ha sufrido lesiones o enfermedades por golpes de calor, exposición a pesticidas y largas jornadas de trabajo.
5: Y básicamente estamos en defensa de todo aquel trabajador que está en el campo exponiéndose a altas horas de trabajo bajo estas temperaturas tan altas de sol y básicamente exigiendo por sus derechos.
2: A las denuncias laborales se suma un clima político que muchos consideran hostil hacia la comunidad inmigrante, impulsado principalmente por las medidas antiinmigrantes del gobierno de Donald Trump.
6: En este momento el gobierno para estar detrás de los inmigrantes, diciendo pues como que no hablamos el inglés, que de una u otra forma pues estamos representando un problema para el país, hablando de la delincuencia.
2: Pero las organizaciones que los acompañan recuerdan que sin estos trabajadores, las mesas estadounidenses lucirían muy distintas.
5: Porque gracias a ellos tenemos alimentos en nuestras mesas, gracias a ellos existimos, en nuestros hogares existen comida, alimentos, gracias a ellos, a su trabajo.
2: La mayoría de los trabajadores inmigrantes aquí dicen que ya no tienen miedo, que van a seguir alzando la voz por sus derechos y porque su papel aquí en Estados Unidos es importante. Dicen que hacen el trabajo que otros con documentos no quieren hacer. Desde Miami, Florida, Anthony Belchi, Noticias Estrella TV.
0: Gracias, Anthony. Y en Nueva York, activistas del movimiento Sunrise bloquearon las entradas del edificio de la Bolsa de Valores como parte de las protestas del 1 de mayo. En las imágenes se observa a manifestantes tendidos en el suelo mientras oficiales intentan detenerlos. También se ve a agentes retirando cadenas y sujetando físicamente a varias personas para despejar los accesos al edificio. La policía de Nueva York habría detenido al menos a una persona. Y también en Los Ángeles, miles hicieron eco del llamado a sumarse a estas marchas del 1 de mayo. Llegaron hasta la alcaldía de la ciudad para manifestarse a favor de mejoras laborales. Hicieron un llamado por un apagón económico en el 20º aniversario de la llamada Gran Marcha en el centro de Los Ángeles. Manifestantes dijeron al salir que en defensa de los valores democráticos, ciudadanía para todos y dignidad laboral. En otro tema, muere otro inmigrante dentro de un centro de detención de ICE en Georgia. Autoridades federales investigan la muerte del cubano Denny Adán González, de 33 años, como un suicidio. Su cuerpo fue hallado este martes en la noche. González fue deportado en el 2020, pero reingresó a Estados Unidos en el 2022 y fue detenido el pasado diciembre acusado de violencia doméstica. Con este caso ya son 18 las muertes bajo custodia de ICE en lo que va del 2026, cuatro de ellas investigadas como suicidios. Y nuevas imágenes, ahora mucho más claras, revelan cómo ocurrió el intento de ataque durante la cena de corresponsales de la Casa Blanca en Washington. El material dado a conocer por la fiscalía muestra el momento exacto en el que el sospechoso logra irrumpir la zona de seguridad, generando nuevas preguntas sobre los protocolos y también sobre la respuesta de los agentes. Rubén Pereira habló con un ex agente del servicio secreto sobre el incidente.
7: En el video más nítido se observa cómo, justo cuando agentes desmontaban uno de los detectores de metales, aparece corriendo muy rápido Cole Thomas Allen, vestido completamente de negro y portando una escopeta y otras armas ocultas, tomando por sorpresa a los agentes, que según expertos, sí estaban cumpliendo un protocolo estándar.
8: Ya sabían que nadie más, los invitados, ya sabían que no podían entrar pasando un tiempo. Y ahí van a cerrar los magnetometers y poner la gente ahí para bloquear entradas.
7: El sospechoso logró accionar su arma e impactó a un agente del servicio secreto en el chaleco antibalas, sin causarle lesiones graves, quien repelió la agresión disparando en múltiples ocasiones. En medio de la confrontación, agentes desenfundan sus armas, pero no todos abren fuego. El sospechoso no es alcanzado por disparos y finalmente es detenido tras tropezar.
8: No quieren usar su arma y matar a otro oficial o a una persona que está invitado. Solo con mucha precaución estaban mirando la oportunidad o no.
7: Las nuevas imágenes también refuerzan la hipótesis de planificación previa. Videos del día anterior muestran al sospechoso recorriendo pasillos del hotel, ingresando al gimnasio, donde incluso saluda brevemente a una empleada y observando accesos internos. A esto se suman fotografías tomadas horas antes del incidente desde una habitación del hotel, donde aparece posando con varias armas adheridas al cuerpo.
8: Necesitamos poner más atención a vigilando el movimiento de personas días antes de un evento.
9: El sospechoso ahora enfrenta múltiples cargos federales mientras el servicio secreto revisa lo ocurrido esa noche para ajustar sus protocolos de seguridad en ese tipo de eventos de alto nivel.
8: Nunca vamos a tener un sitio del 100% seguro. Necesitamos mirar los riesgos, las amenazas, vulnerabilidad, y ese se cambia con cada evento.
7: El sospechoso que fue acusado de intentar asesinar al presidente permanece bajo custodia federal. Rubén Pereira, Noticias Estrella TV.
0: La Casa Blanca informó al Congreso que ha dado por terminadas las hostilidades con Irán en una carta enviada este viernes. El presidente Donald Trump asegura que el alto al fuego vigente desde inicios de abril detiene el plazo de 60 días que establece la ley para que el Congreso autorice una guerra. Bajo este argumento, la administración sostiene que ya no requiere aprobación de los legisladores para continuar las operaciones militares. Más temprano, el presidente Trump dijo que no estaba satisfecho con la última propuesta de Irán en las negociaciones para ponerle fin a la guerra. Señala que hay puntos que no puede aceptar y que las conversaciones continúan por teléfono. Luego de recibir un informe del Comando Central, el mandatario asegura que tiene dos opciones para Irán. Una de ellas es aniquilarlos por completo. Escuchemos.
10: Finish him forever, or do we want to try and make a deal? I mean, those are the options.
11: Do you want to go blast the hell out of him?
10: I'd prefer not. Forever? On a human basis, I'd prefer not, but that's the option. Do we want to go in there heavy and just...
0: Ya lo escuchó usted. Trump expresó frustración con el liderazgo iraní, dijo que todos quieren llegar a un acuerdo, pero que tienen divisiones internas. Es momento de hacer una pausa. Usted no se vaya porque tenemos más información al volver. La moda que refleja la violencia en México, mochilas antibalas para que los niños estén a salvo en las escuelas.

0: y lugares públicos ha obligado a padres de familia a buscar cómo enviar a sus hijos mejor protegidos a clases. En la capital del país, un taller fabrica mochilas antibalas que prometen salvar las vidas de pequeños inocentes. En la Ciudad de México está Víctor Blázquez y él nos tiene el reportaje especial.
1: Esta mochila antibalística en México es un artículo de defensa frente a los episodios violentos que cada vez son más frecuentes, donde niños, jóvenes y adultos han quedado atrapados en balaceras. En Armoring Group fabrican esta backpack que tiene una apariencia común y corriente, pero puede salvar la vida de un niño cuando existan detonaciones de arma de fuego o ataques con artefactos punzocortantes.
2: Hemos desarrollado una serie de productos especializados principalmente en que puedan contar con una protección antibalas, anti amenazas de armas de fuego. El que esto

0: sea algo accesible, sea práctico y lo puedan utilizar los niños o los estudiantes.
1: En datos del Consejo Nacional de Balística, desde 2020 han registrado 143 tiroteos en escuelas de todo el país, lo que equivale a 2.2 incidentes al mes. Cifras que provocan temor dentro de los padres de familia que ya acuden a comprar una de estas mochilas que sirven de escudo. Incluso a este niño le mostraron cuál es la posición que debe adoptar con ella para proteger su integridad: inclinarse y agarrarla como escudo.
2: Sí me preocupa que al salir, por ejemplo, con mis hijos, que son niños pequeños, pueda pasar algo como lo que pasó en Teotihuacán. Es que uno ya no está seguro de verdad en algún lugar, ¿no? Entonces vine a adquirirla porque, bueno, al final del día, que espero que no pase, pero si llegara a pasar algún suceso, pues entonces defenderme con la mochila, ¿no?
1: Estados como Nuevo León y Estado de México son las entidades que más registran episodios violentos en las escuelas, provocando que las ventas de este artículo crecieran un 12% más en las últimas fechas, con costos que van desde los $355 en adelante. Y su peso extra es menor al de una libreta.
0: Lo que nos permite es que cuando uno sale a trabajar, ese niño que va a la escuela, seguramente va a llevar siempre su mochila, y al estar seguros que lleva su mochila, sabemos que ya cuenta con esta protección, que es un escudo que le puede salvar la vida.
1: Padres de familia sostienen que la falta de preparación de las autoridades en un hecho violento escolar y la fácil adquisición de un arma de fuego en el mercado negro son dos de los desafíos que enfrenta el país.
3: Para entender el incremento del nivel de amenazas en contra de los niños, tan solo en este taller se llegan a vender 30 mochilas de estas todos los días. En Ciudad de México, Víctor Blázquez, Noticias, Estrella TV.
4: A lo que hemos llegado, pero qué bueno que tienen esa opción. Bueno, y Washington endureció las sanciones contra Cuba, acusando al régimen de La Habana de apoyar a Irán y al grupo terrorista Hezbollah. El presidente Trump firmó una orden ejecutiva este viernes que bloquea los bienes en Estados Unidos de funcionarios cubanos y empresas vinculadas al aparato militar. La medida además prohíbe transacciones y permite sancionar a terceros que hagan negocios con los señalados. En México, miles salen a marchar para conmemorar el Día del Trabajo. Lo catalogaron como una jornada de lucha y también reclamaron por mejoras laborales y reformas a la seguridad social. Cientos de integrantes de la Coordinación Nacional de Trabajadores de la Educación tomaron las principales calles de la capital mexicana. También buscaban aumentos salariales que vayan de acuerdo a los niveles de inflación. Y el Día del Trabajador llegó a Venezuela con aumento salarial, pero también con reclamos en la calle. Aunque el gobierno elevó el ingreso mínimo integral a $240, muchos trabajadores dicen que la cifra no resuelve la crisis. La canasta básica, dicen, supera por mucho ese monto y los pensionados recibirán apenas $70. Carolina Bigot se encuentra en Caracas y nos tiene el informe.
5: ¡Ese salario que nos iban a pagar!
6: Vigilados y controlados por cordones policiales, miles de trabajadores salieron a las calles.
5: Mira lo que está ahí, una barricada, una gente que estamos reclamando lo justo.
6: Pudieron marchar hasta la sede de la Defensoría del Pueblo y, aunque no fueron atendidos, su intención era reclamar que el aumento de salario no satisface sus expectativas.
7: Una burla, o sea, más de lo mismo. No podemos seguir en esto.
6: De ganar 130 bolívares mensuales, equivalentes a 30 centavos de dólar, pasaron a $240 y $70 los pensionados. Señalan que no les alcanza para cubrir la canasta básica, que según mediciones se ubica en $650.
8: De este mercado que tengo aquí solo puedo comprar tres productos: un pollo, un ñapán, un espagueti. Mira hoy el censo que hay del adulto mayor que no tienen diente. ¿Sabes por qué no tienen diente? Porque no tenían para comprar la pasta de diente.
6: Delcy Rodríguez alegó que ahora ese monto representa un salario mínimo integral.
9: Es que el ingreso mínimo integral alcanzará el equivalente a $240.
6: Para este politólogo, el anuncio liquida al salario venezolano.
10: De la señora Delcy Rodríguez, que evidentemente ratifica la burla al pueblo venezolano cuando se extermina por completo lo que es el salario mínimo y se construye ahora una entelequia de un salario integral que al final no repercute en los beneficios y las expectativas que tienen los trabajadores en Venezuela.
11: Para los ciudadanos, el aumento anunciado por Delcy Rodríguez alcanza escasamente para comprar comida para una semana en una familia de 6 a 4 personas. Estamos en un mercado popular en Caracas para ver qué efectivamente se puede comprar.
6: Con $240 en promedio se puede comprar este cartón de huevos, que cuesta en entre 10 y 12 dólares, 4 kilogramos de carne, 2 de pollo, verduras y legumbres que no excedan 50 dólares, 2 kilogramos de queso, 1 de charcutería, quedando algo para alimentos no perecederos como arroz, leche y atún, pero dejando a un lado las medicinas y olvidando por completo diversión y vacaciones. Desde Caracas, Venezuela, Carolina Bigot, Noticias Estrella TV.
4: No alcanza. Bueno, y en Miami, Florida, el excongresista David Rivera fue declarado culpable de operar como un agente del gobierno venezolano. El jurado también lo halló culpable de conspiración y lavado de dinero en un esquema de lobby encubierto por un contrato de 50 millones de dólares para la petrolera venezolana PDVSA. En el 2017, la fiscalía tuvo como testigo al secretario de Estado, Marco Rubio, quien fue amigo y compañero de cuarto de Rivera. Ahora la decisión de sentencia pasa a manos de un juez. Y es momento de hacer una pausa. Usted no se vaya, tenemos más información al volver. A punto de perder sus alas, Spirit podría paralizar sus operaciones muy pronto. La aerolínea de bajo costo está en peligro. Cientos de personas llegan a diario al muelle de San Francisco para conocer al famoso y gigante león marino Chonkers. La historia al volver.

0: justamente este viernes apuntaban a que la aerolínea estaría lista para cesar operaciones tan pronto como este mismo sábado. Y la aerolínea United se prepara para apoyar a los pasajeros que tengan vuelos pendientes. Pero según Trump, habrá que esperar ya que enviaron una propuesta final. Y una de sus exigencias es que el gobierno sea el primer acreedor sobre los demás inversionistas.
1: A cambio, les están exigiendo que les den acciones de la empresa para que los Estados Unidos van a ser parte dueña de esta empresa. Obviamente lo que piensa Trump es de que al tenerla las venderían ya cuando la empresa ya esté otra vez con profitable, ya tenga el dinero, esté rentable. Entonces para eso ellos podrían darle vuelta a las acciones, venderlas y sacar más dinero que lo les dieron.
0: Spirit Airlines se ha hecho indispensable para la competencia en los precios de las aerolíneas, aunque el servicio no es el más óptimo ya que se debe pagar por servicios adicionales como equipaje y comida, el precio le ha permitido a muchos viajar y cuidar sus finanzas.
2: Ahí yo conseguía mis pasajes a buen precio, claro que sí, es una pena, es una pena.
0: Spirit Airlines no es la única aerolínea que ha pedido rescate al gobierno. Un grupo de aerolíneas de bajo costo en las que se incluye Frontier también pidieron un paquete por 2.5 mil millones de dólares de ayuda financiera. Desde Nueva York, Ángela González, Noticias Estrella TV.
3: Gracias, Ángela. Y en San Francisco, el nuevo rey del muelle se llama Chonkers, se lo voy a presentar. Cientos de visitantes llegan a diario para ver a este enorme león marino, una especie que puede pesar más de una tonelada y que normalmente vive en aguas frías cerca de Alaska. Expertos creen que hizo una parada en la bahía para descansar y aprovechar la comida disponible, pero mientras las redes sociales ya lo convirtieron en una celebridad marina, Chonkers parece concentrado en lo suyo, tomar sol, estirarse y pescar. Y con estas imágenes de Chonkers, ahí se metió al agua. Con eso me despido. Muchísimas gracias por haberme acompañado. Que tenga una linda tarde.

0: placeres más deliciosos de la vida es comer. ¿Pero sabes cuáles son las comidas más populares en el mundo? La famosa pizza italiana, con masa crujiente, salsa de tomate y diversos toppings. La hamburguesa, todo un clásico en Estados Unidos. La hamburguesa de carne asada entre panes y aderezos. El sushi, este exquisito plato japonés de arroz sazonado y pescado fresco. Los deliciosos tacos mexicanos de tortilla de maíz que envuelven carne, pollo, cerdo o mariscos. La paella española de arroz con mariscos, pollo, carne, verduras, sazonado con azafrán. La popular sopa de fideos chinos, un delicioso plato que también lleva carne, nutritivas verduras y sus incomparables fideos.
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0: contra la explotación y por la comunidad migrante. Miles de personas en una nueva jornada de protestas. Este 1 de mayo, inmigrantes aseguran que perdieron el miedo. Nuevas imágenes del atentado al presidente Trump. Detalle a detalle, los pasos del sospechoso y un ex agente del servicio secreto nos dice si hubo o no fallas en la seguridad. Protestas en Caracas y la lucha por un salario digno. Miles de manifestantes le gritan al gobierno que sus aumentos son insuficientes para vivir. La moda que se vuelve necesaria en las escuelas en México. Mochilas antibalas para que niños estén protegidos ante los tiroteos. Un escudo que cada vez se hace más necesario. Un futuro sin alas para la aerolínea Spirit. Las bancarrotas y los precios de los combustibles a punto de desplomar sus operaciones. Así comienza su noticiero Estrella TV. Hola, ¿qué tal? Muy buenas tardes. Bienvenidos a su noticiero Estrella TV. Les informa Abel Álvarez. Gracias por acompañarnos. Y de costa a costa, miles de personas salieron a las calles este 1 de mayo en una jornada nacional de protesta y boicot económico.
1: ¡Trabajadores unidos!
0: Bajo el llamado May Day Strand, organizadores impulsaron más de 3.500 eventos en todo el país. El Día Internacional de los Trabajadores históricamente está ligado a las luchas laborales. Reúne este año a distintos movimientos sociales con demandas que van desde el rechazo a ICE hasta el llamado a aumentar los impuestos a los más ricos. Las protestas buscan demostrar el peso de los trabajadores, los inmigrantes y los consumidores cuando deciden detener sus actividades por un día. Vamos hasta Miami, Florida. Anthony Belchi tiene los detalles de esta jornada.
1: ¡Trabajadores unidos! ¡Jamás
2: será vencido! Cientos de trabajadores marcharon por las calles de Miami para conmemorar el Día Internacional del Trabajador. Son en su mayoría los inmigrantes que cultivan las plantas que después se venden en grandes cadenas y denuncian condiciones que dicen rozan la explotación.
3: Estamos siendo explotados, estamos siendo intimidados con que nos van a quitar el trabajo si es que no trabajamos al ritmo que ellos quieren.
4: No nos dan descanso, no nos dan agua, no nos dan el tiempo de almuerzo.
2: Un informe de la organización We Count revela que el 86% ha sufrido lesiones o enfermedades por golpes de calor, exposición a pesticidas y largas jornadas de trabajo.
5: Y básicamente estamos en defensa de todo aquel trabajador que está en el campo exponiéndose a altas horas de trabajo bajo estas temperaturas tan altas de sol y básicamente exigiendo por sus derechos.
2: A las denuncias laborales se suma un clima político que muchos consideran hostil hacia la comunidad inmigrante, impulsado principalmente por las medidas antiinmigrantes del gobierno de Donald Trump.
6: En este momento el gobierno para estar detrás de los inmigrantes, diciendo pues como que no hablamos el inglés, que de una u otra forma pues estamos representando un problema para el país, hablando de la delincuencia.
2: Pero las organizaciones que los acompañan recuerdan que sin estos trabajadores las mesas estadounidenses lucirían muy distintas.
5: Porque gracias a ellos tenemos alimentos en nuestras mesas, gracias a ellos existimos, en nuestros hogares existen comida, alimentos, gracias a ellos, a su trabajo.
7: La mayoría de los trabajadores inmigrantes aquí dicen que ya no tienen miedo, que van a seguir alzando la voz por sus derechos y porque su papel aquí en Estados Unidos es importante. Dicen que hacen el trabajo que otros con documentos no quieren hacer. Desde Miami, Florida, Anthony Belchi, Noticias Estrella TV.
0: Y como parte de las protestas del 1 de mayo en Nueva York, activistas del movimiento Sunrise bloquearon las entradas del edificio de la Bolsa de Valores. Míralo.

0: En las imágenes se observa a manifestantes tendidos en el suelo mientras oficiales intentan detenerlos. También se ve a agentes retirando cadenas y sujetando físicamente a varias personas para despejar los accesos al edificio. La policía de Nueva York arrestó a varias personas. También en Los Ángeles, miles hicieron eco del llamado a sumarse a estas marchas del 1 de mayo. Llegaron hasta la alcaldía de la ciudad para manifestarse a favor de mejoras laborales. Hicieron un llamado por un apagón económico en el 20º aniversario de la llamada Gran Marcha en el centro de Los Ángeles. Manifestantes dijeron salir en defensa de los valores democráticos, ciudadanía para todos y dignidad laboral. En otro tema, muere otro inmigrante dentro de un centro de detención de ICE en Georgia. Autoridades federales investigan la muerte del cubano Denny Adam González, de 33 años, como un suicidio. Su cuerpo fue hallado el martes en la noche. González fue deportado en 2020, pero reingresó a Estados Unidos en el 2022 y fue detenido el pasado diciembre, acusado de violencia doméstica. Con este caso ya son 18 muertes bajo custodia de ICE en lo que va de 2026, cuatro de ellas investigadas como suicidios. Nuevas imágenes, ahora mucho más claras, revelan cómo ocurrió el intento de ataque durante la cena de corresponsales en Washington, D.C. El material dado a conocer por la fiscalía muestra el momento exacto en el que el sospechoso logra irrumpir en la zona de seguridad, generando nuevas preguntas sobre los protocolos y la respuesta de los agentes. Vamos con Rubén Pereira, que habló con un ex agente del servicio secreto sobre precisamente este incidente.
1: En el video más nítido se observa cómo, justo cuando agentes desmontaban uno de los detectores de metales, aparece corriendo muy rápido Cole Thomas Allen, vestido completamente de negro y portando una escopeta y otras armas ocultas, tomando por sorpresa a los agentes, que según expertos, sí estaban cumpliendo un protocolo estándar.
2: Ya sabían que nadie más, los invitados, ya sabían que no podían entrar pasando un tiempo. Y ahí cerran, van a cerrar los magnetometers y poner la gente ahí para bloquear entradas.
1: El sospechoso logró accionar su arma e impactó a un agente del servicio secreto en el chaleco antibalas, sin causarle lesiones graves, quien repelió la agresión disparando en múltiples ocasiones. En medio de la confrontación, agentes desenfundan sus armas, pero no todos abren fuego. El sospechoso no es alcanzado por disparos y finalmente es detenido tras tropezar.
2: No quieren usar su arma y matar a otro oficial o una persona que está invitado. Solo con mucha precaución estaban mirando la oportunidad o no.
1: Las nuevas imágenes también refuerzan la hipótesis de planificación previa. Videos del día anterior muestran al sospechoso recorriendo pasillos del hotel, ingresando al gimnasio, donde incluso saluda brevemente a una empleada y observando accesos internos. A esto se suman fotografías tomadas horas antes del incidente desde una habitación del hotel, donde aparece posando con varias armas adheridas al cuerpo.
2: Necesitamos poner más atención a vigilando el movimiento de personas días antes de un evento.
3: El sospechoso ahora enfrenta múltiples cargos federales mientras el servicio secreto revisa lo ocurrido esa noche para ajustar sus protocolos de seguridad en ese tipo de eventos de alto nivel.
2: Nunca vamos a tener un sitio del 100% seguro. Necesitamos mirar los riesgos, las amenazas, vulnerabilidad, y ese se cambia con cada evento.
1: El sospechoso, que fue acusado de intentar asesinar al presidente, permanece bajo custodia federal. Rubén Pereira, Noticias Estrella TV.
0: La Casa Blanca informó al Congreso que ha dado por terminadas las hostilidades con Irán en una carta enviada este viernes, a pesar de que las Fuerzas Armadas siguen en la región. El presidente Trump asegura que el alto al fuego vigente desde inicios de abril detiene el plazo de 60 días que establece la ley para que el Congreso autorice una acción militar. Bajo ese argumento, la administración sostiene que ya no requiere aprobación de los legisladores para continuar las operaciones militares. Sin embargo, más temprano, el presidente Trump dijo que no estaba satisfecho con la última propuesta de Irán en las negociaciones para poner fin a la guerra. Señala que hay puntos que no puede aceptar y que las conversaciones continúan por teléfono. Luego de recibir un informe del Comando Central, el mandatario asegura que tiene dos opciones para Irán. Una de ellas es aniquilarlos por completo. Escuchemos.
4: Want to go and just blast the hell out of them and finish him forever, or do we want to try and make a deal? I mean, those are the options.
5: Do you want to go blast the hell out of him?
4: I'd prefer not. On a human basis, I'd prefer not, but that's the option. Do we want to go in there heavy?
0: Trump expresó frustración con el liderazgo iraní. Dijo que todos quieren llegar a un acuerdo, pero que tienen divisiones internas. Y con esto nos vamos a una pausa, pero no se muevan porque hay más al regresar. Venezuela y protestas que no se detienen. Le gritan al gobierno que necesitan un salario digno para vivir. La moda que refleja la violencia en México. Mochilas antibalas para que los niños estén a salvo en las escuelas. Ya se la mostramos.
6: Caucus, como se les conoce en inglés, son asambleas privadas organizadas por los partidos políticos a nivel de condado o distrito electoral, donde los participantes apoyan a sus candidatos. Cada grupo da discursos para persuadir a otros para que voten por su candidato. Al final, el número de votantes en cada grupo determina cuántos delegados gana cada candidato. Tanto las elecciones primarias como los caucus pueden ser abiertos, cerrados o una combinación. En los caucus abiertos, la gente puede votar por cualquier candidato, mientras que en los cerrados solo participan votantes del partido correspondiente. Los delegados elegidos los representan en la Convención Nacional, donde se proclamará al candidato del partido para las elecciones. Actualmente los caucus se celebran en 4 estados, Iowa, Nevada, Wyoming y Dakota del Norte.
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0: con nosotros aquí en el noticiero Estrella TV. Mire, en Latinoamérica también miles de personas salieron a marchar por el Día del Trabajo. En México lo catalogaron como una jornada de lucha y también reclamaron mejoras laborales y reformas a la seguridad social. Cientos de maestros de la Coordinadora Nacional de Trabajadores de la Educación tomaron las principales calles de la capital mexicana. También buscaban aumentos salariales que vayan de acuerdo a los niveles de inflación. Mientras que en Venezuela el Día del Trabajo llegó con aumento salarial, pero también con reclamos en la calle, aunque el gobierno elevó el ingreso mínimo integral a $240, muchos trabajadores dicen que la cifra no resuelve la crisis. La canasta básica supera por mucho ese monto y los pensionados recibirán apenas $70. Carolina Bigot se encuentra en Caracas y nos tiene el reporte.
1: Vigilados y controlados por cordones policiales, miles de trabajadores salieron a las calles.
2: Mira lo que está ahí, una

0: lo justo.
1: Pudieron marchar hasta la sede de la Defensoría del Pueblo y aunque no fueron atendidos, su intención era reclamar que el aumento de salario no satisface sus expectativas.
2: Una burla, o sea, más de lo mismo. No podemos seguir en esto.
1: De ganar 130 bolívares mensuales equivalentes a 30 centavos de dólar, pasaron a 240 dólares y 70 dólares los pensionados. Señalan que no les alcanza para cubrir la canasta básica, que según mediciones se ubica en 650 dólares.
0: De este mercado que tengo aquí solo puedo comprar tres productos. Un pollo, un enapán, un espagueti. Mira hoy el censo que hay del adulto mayor que no tiene dientes. ¿Sabes por qué no tienen dientes? Porque no tenían para comprar la pasta de dientes.
1: Delcy Rodríguez alegó que ahora ese monto representa un salario mínimo integral.
3: Es que el ingreso mínimo integral alcanzará el equivalente a 240 dólares.
1: Para este politólogo, el anuncio liquida al salario venezolano.
4: De la señora Delcy Rodríguez, que evidentemente ratifica la burla al pueblo venezolano, cuando se extermina por completo lo que es el salario mínimo y se construye ahora una entelequia de un salario integral que al final no repercute en los beneficios y las expectativas que tienen los trabajadores en Venezuela.
5: Para los ciudadanos, el aumento anunciado por Delcy Rodríguez alcanza escasamente para comprar comida para una semana en una familia de 6 a 4 personas. Estamos en un mercado popular en Caracas para ver que efectivamente se puede comprar.
1: Con 240 dólares en promedio se puede comprar este cartón de huevos que cuesta entre 10 y 12 dólares, 4 kilogramos de carne, 2 de pollo, verduras y legumbres que no excedan 50 dólares, 2 kilogramos de queso, 1 de charcutería, quedando algo para alimentos no perecederos como arroz, leche y atún, pero dejando a un lado las medicinas y olvidando por completo diversión y vacaciones. Desde Caracas, Venezuela, Carolina Bigot, Noticias Estrella TV.
6: En Miami, Florida, el ex congresista David Rivera fue declarado culpable de operar como un agente del gobierno venezolano. El jurado también lo halló culpable de conspiración y lavado de dinero en un esquema de lobby encubierto por un contrato de 50 millones de dólares para la petrolera venezolana PDVSA en el año 2017. Ahora la decisión de la sentencia pasa a manos del juez. Washington endureció las sanciones contra Cuba, acusando al régimen de La Habana de apoyar a Irán y al grupo terrorista Hezbollah. El presidente Trump firmó una orden ejecutiva este viernes que bloquea los bienes en Estados Unidos de funcionarios cubanos y empresas vinculadas al aparato militar. La medida además prohíbe transacciones y permite sancionar a terceros que hagan negocios con los señalados. En México, la violencia armada en escuelas y lugares públicos ha obligado a familias de buscar cómo enviar a sus hijos más protegidos a clases. Fíjese que en la capital del país un taller fabrica mochilas antibalas que prometen salvar las vidas de pequeños inocentes. En la Ciudad de México, Víctor Blázquez tiene este reportaje especial. Vamos a verlo.
7: Esta mochila antibalística en México es un artículo de defensa frente a los episodios violentos que cada vez son más frecuentes, donde niños, jóvenes y adultos han quedado atrapados en balaceras. En Armoring Group fabrican esta backpack que tiene una apariencia común y corriente, pero puede salvar la vida de un niño cuando existan detonaciones de arma de fuego o ataques con artefactos punzocortantes.
8: Hemos desarrollado una serie de productos especializados principalmente en que puedan contar con una protección antibalas, antiamenazas de armas de fuego, el que esto sea algo accesible, sea práctico y lo puedan utilizar los niños o los estudiantes.
7: En datos del Consejo Nacional de Balística, desde 2020 han registrado 143 tiroteos en escuelas de todo el país, lo que equivale a 2.2 incidentes al mes. Cifras que provocan temor dentro de los padres de familia que ya acuden a comprar una de estas mochilas que sirven de escudo. Incluso a este niño le mostraron cuál es la posición que debe adoptar con ella para proteger su integridad: inclinarse y agarrarla como escudo.
9: Sí me preocupa que al salir, por ejemplo, con mis hijos, que son niños pequeños, pueda pasar algo como lo que pasó en Teotihuacán. Es que uno ya no está seguro de verdad en algún lugar, ¿no? Entonces vine a adquirirla porque, bueno, al final del día, que espero que no pase, pero si llegara a pasar algún suceso, pues entonces defenderme con la mochila, ¿no?
7: Estados como Nuevo León y Estado de México son las entidades que más registran episodios violentos en las escuelas, provocando que las ventas de este artículo crecieran un 12% más en las últimas fechas, con costos que van

0: desde los $355 en adelante y su peso extra es menor al de una libreta.
1: Lo que nos permite es que cuando uno sale a trabajar, ese niño que va a la escuela, seguramente va a llevar siempre su mochila, y al estar seguros que lleva su mochila, sabemos que ya cuenta con esta protección, que es un escudo que le puede salvar la vida.
0: Padres de familia sostienen que la falta de preparación de las autoridades en un hecho violento escolar y la fácil adquisición de un arma de fuego en el mercado negro son dos de los desafíos que enfrenta el país.
2: Para entender el incremento del nivel de amenazas en contra de los niños, tan solo en este taller se llegan a vender 30 mochilas de estas todos los días. En Ciudad de México, Víctor Blázquez, Noticias, Estrella TV.
3: Y con esto nos vamos a otra pausa. Cuando vuelva, hay más. A punto de perder sus alas, Spirit podría paralizar sus operaciones muy pronto. La aerolínea de bajo costo está en peligro.

0: La aerolínea Spirit podría terminar sus operaciones tan pronto como mañana. En medio del alza del combustible para aviones, la compañía pidió un rescate de $500 millones a la Casa Blanca. El gobierno ya puso una propuesta final sobre la mesa, pero exige garantías antes de soltar el dinero. En Nueva York, Ángela González tiene el reporte.
1: Una de las aerolíneas de más bajo costo en Estados Unidos, Spirit Airlines, se encuentra en la cuerda floja. Pérdidas por $60 millones en los primeros meses de 2026 antes de que iniciara la guerra en Irán y que el precio del combustible aéreo se disparara, los obligó a pedir a la Casa Blanca $500 millones para ser rescatados.
2: If we can't make a good deal, no institution's been able to do it. I said I'd like to save the jobs, but we'll have an announcement sometime today. We gave them a final proposal.
1: Cerca de 17,000 empleos también están en peligro.

0: si las negociaciones se caen. Reportes de este viernes apuntaban a que la aerolínea estaría lista para cesar operaciones tan pronto como este mismo sábado. Y la aerolínea United se prepara para apoyar a los pasajeros que tengan vuelos pendientes. Pero según Trump, habrá que esperar ya que enviaron una propuesta final. Y una de sus exigencias es que el gobierno sea el primer acreedor sobre los demás inversionistas.
1: A cambio, les están exigiendo que les den los stocks, las acciones de la empresa, para que los Estados Unidos van a ser parte dueña de esta empresa. Obviamente, lo que piensa Trump es de que al tenerla, las venderían ya cuando la empresa ya esté otra vez profitable, ya tenga el dinero, esté rentable. Entonces, para eso ellos podrían darle vuelta a las acciones, venderlas y sacar más dinero que lo les dieron.
0: Spirit Airlines se ha hecho indispensable para la competencia en los precios de las aerolíneas, aunque el servicio no es el más óptimo ya que se debe pagar por servicios adicionales como equipaje y comida, el precio le ha permitido a muchos viajar y cuidar sus finanzas.
2: Ahí yo conseguía mis pasajes a buen precio, claro que sí, es una pena, es una pena.
0: Spirit Airlines no es la única aerolínea que ha pedido rescate al gobierno. Un grupo de aerolíneas de bajo costo, en las que se incluye Frontier, también pidieron un paquete por 2.5 mil millones de dólares de ayuda financiera. Desde Nueva York, Ángela González, Noticias Estrella TV.
3: Una tendencia en TikTok ha obligado a reforzar la seguridad en una polémica iglesia de Los Ángeles, en California. Vamos a verlo. En los videos virales, adolescentes irrumpen en el edificio de la Iglesia de la Cienciología y corren por sus pasillos. El desafío es llegar lo más lejos posible antes de ser detenidos y crear un mapa del interior con sus grabaciones. Ante esto, la iglesia retiró las manijas de sus puertas y limitó el acceso del público. La policía ya investiga los incidentes. Con esto vamos llegando al final. Soy Abel Álvarez. Que tenga un buen fin de semana. Nos vemos el lunes.

0: ¿qué tal? Bienvenidos a Sin Filtro. Feliz viernes. Gracias por acompañarnos en este espacio de información y debate. Nosotros, por supuesto, estamos listos para llevarles a ustedes lo que está pasando a nivel nacional y también internacional. Así que prepárese, porque así van los titulares del día. Y es que el día de hoy el mundo conmemora el Día Internacional de los Trabajadores y Estados Unidos, por supuesto, no se queda atrás y hay un llamado también a salir a las calles y manifestarse en búsqueda de mejores condiciones y también para rechazar ese rumbo que lleva el país bajo la administración del presidente Donald Trump. Y también escuchen esto, un estudio milimétrico habría hecho el tirador de la cena de los corresponsales, esto en Washington D.C., en aquel hotel Hilton, de llevar y antes de llevar a cabo su ataque. Así que también tenemos actualizaciones y los videos de lo que sucedió en esa noche. Y miren esto, el llamado sueño americano al parecer solo se queda en sueño, porque al parecer cada vez es más inalcanzable, sobre todo para nuestra comunidad latina. Con esta información arrancamos el día de hoy. Por supuesto, ya está preparados nuestra mesa de debate con Juan Alberto Santos y Aura Bella Hernández. ¿Cómo están, chicos? Feliz Día del Trabajo para ustedes también.
1: Feliz Día del Trabajo. Y aquí celebrando, ¿no? Trabajando.
2: Sí, haciéndole honor, por supuesto, a este día tan importante, tan especial.
0: Pues bueno, vamos a arrancar precisamente hablando de este Día Internacional de los Trabajadores, que se conmemora el día de hoy, de mayo, en donde muchísimas protestas masivas a nivel mundial también han salido a las calles. Varios países del mundo, también en América Latina, se han manifestado buscando mejores salarios, condiciones dignas y freno al costo de vida que está ocurriendo en todo el mundo. Miles de personas, como ustedes ven en estas imágenes, han salido a las calles en distintos países para exigir cambios urgentes, desde Europa hasta América Latina, donde Cuba también salió a manifestarse, donde la presión social, por supuesto, crece frente a la inflación, la escasez laboral y la falta de oportunidades. Este día, primero, pues por supuesto se ha vuelto cada año yo creo que un termómetro para mostrar el descontento global que tenemos todos los trabajadores del mundo. Y aunque pues aquí en los Estados Unidos por supuesto no se ha quedado atrás y no es día festivo, miles de personas también están convocadas a manifestarse en ciudades por ejemplo como Nueva York, Chicago, Washington D.C., Los Ángeles, San Francisco, en donde también el llamado es a eso, ¿no? A que los trabajadores que hoy están luchando por este país salgan a las calles a marchar, hagan boicots y también protesten bajo consignas de los trabajadores primero, bastante que se ha hablado en este país. Varios sindicatos y activistas están buscando visibilizar las demandas laborales, pero también el impacto que ha tenido el impacto que ha tenido en los trabajadores también del campo y latinos, el hecho de lo que tenemos hoy bajo la administración del presidente Donald Trump, que han sido las redadas y que se han dado cuenta de lo que han causado a través de las redadas migratorias. Así que ese es el llamado que tienen para el día de hoy, Día de los Trabajadores.
2: Así es, de hecho hay muchos activistas que están llamando a que dentro de este boicot que se va a realizar durante el día también, es para ejercer esta presión, ¿no? De la fuerza de los latinos, la fuerza laboral de los latinos en este país, pero también que se note la importancia y el impacto económico que tenemos como comunidad. Somos la minoría más grande, por supuesto, y siempre en el primero de mayo aprovechamos para hacernos sentir. Desgraciadamente, muchos de los latinos pues tenemos que trabajar, ¿no? Si no hay trabajo, no hay beneficio dinerito económico y dinero para llevar a casa, así que toca trabajar, pero pues también es un llamado a levantar la voz en busca de mejores derechos, de mejores posibilidades laborales e incluso, como dices, aprovechar también para hacer esta protesta en contra de la administración Trump, que en muchas ocasiones pues nos deja un mal sabor de boca. Al final de cuentas, hay que manifestarse. Estamos en el país que nos permite constitucionalmente incluso hacerlo, pero siempre hay que hacerlo de manera pacífica, respetuosa y sobre todo que no se pierda la causa, que es mejores condiciones de trabajo para todos.
1: Sí, y creo que eso es importante resaltar, ¿no? Hacerlo de forma pacífica.

0: para que no se cambie el motivo, para que no las autoridades digan que lo estamos haciendo de forma mala, ¿no? Uh-huh. Y yo creo que muchos están pidiendo hoy en día sobre el salario mínimo que suba. Muchos están diciendo que no alcanza, que la gente no puede pues comprar sus cosas básicas. Y yo creo que ese va a ser el tema de estas marchas. No sé si ustedes han escuchado sobre otros temas que han resaltado en los últimos días.
1: Yo creo que específicamente la gente se va a manifestar aquí en los Estados Unidos por el tema del gobierno de la administración Trump. Esto no es simplemente un rechazo de los trabajadores al tema de las condiciones salariales, que todos estamos manifestándonos por eso en este día, sino solamente, no solamente por eso, sino también contra el gobierno del presidente Donald Trump. Sabemos que cada marcha se presta también para decirle no queremos reyes, no queremos dictadores en este país, que mucha gente lo ha llamado así, no queremos que nos siga maltratando a la comunidad migrante latina. Entonces yo creo que eso es la gente que va a salir a las marchas va a manifestarse no solamente por el derecho al trabajador, sino también el derecho a la migración de este país, que pues, se puede hacer de una manera
0: el
1: digna. De hecho,
0: migrante,
1: estaba mirando varios influencers que decían también que estaban buscando ese camino a la ciudadanía, ¿no? Entonces yo creo que se va a mezclar muchísimo el tema de las marchas que han salido durante estos meses, este año que ya lleva el presidente Donald Trump en esta marcha precisamente el día de hoy. Así que estaremos mirando las imágenes que salgan hoy.
2: Claro, es que si nos centramos particularmente en las necesidades de los latinos, uh-huh. creo que el tema migratorio es prioridad, claro. sobre todo por la manera en que nos sentimos, ¿no? De alguna u otra manera, con o sin papeles, nos sentimos casados por las autoridades migratorias uh-huh. que han respondido en muchas ocasiones, no se puede decir que en todas, pero en muchas ocasiones de manera feroz en contra de nuestra comunidad, han ido directamente a los centros de trabajo donde usualmente los latinos estamos trabajando, han usado el perfil racial, han utilizado todo esto. Por eso es que es importante pues que todos manifestemos nuestro descontento y nuestro apoyo a las causas que como comunidad nos unen y nos uh-huh. importan. Es necesario, es justo, es válido también, a pesar de que la causa principal sería el Día del Trabajo, también es importante y es válido levantar la voz al final de cuentas por los que en muchas ocasiones tienen que vivir en la sombra. ¿Cuántas familias y cuántas personas Exacto. no se atreven ni siquiera a salir a trabajar en el Estados Unidos que tenemos en este momento bajo la administración Trump? Y la verdad es que es un buen momento siempre de alzar la voz. Ojalá que haya cambios, ojalá que haya resultados uh-huh. y ojalá que esas voces que hoy se manifiestan hagan eco y den un resultado, por supuesto, hacia uh-huh. esas necesidades que tenemos como pues comunidad y como país.
1: Esa es la idea y ese es el llamamiento que se está haciendo el día de hoy, a que salgan a manifestarse de una manera totalmente pacífica. Y nosotros, por supuesto, aquí en Estrella TV estaremos dándoles actualizaciones de lo que suceda en las manifestaciones que se van a hacer a nivel nacional. Oigan, me vamos a cambiar de tema porque precisamente tras más de 75 días de cierre parcial del gobierno federal, el más largo de la historia hasta la fecha, la Cámara de Representantes el día de ayer aprobó el proyecto para financiar el Departamento de Seguridad Nacional. Esta medida busca poner fin a esas semanas de incertidumbre que tuvimos y que afectaron operaciones claves del gobierno, especialmente en áreas de seguridad aeroportuaria y también el manejo de desastres y protección nacional. Con esta aprobación, las agencias del TSA, FIMA y el Servicio Secreto podrán retomar sus funciones con normalidad y miles de empleados federales van a volver a recibir su salario. Sin embargo, aquí está la piedra en el zapato, uh-huh. dejaron por fuera los congresistas el punto más polémico de esta negociación, a ICE y la Patrulla Fronteriza, estas dos agencias importantes para materia migratoria. Y por supuesto, esto va a seguir todavía siendo debate en el Congreso y va a ser la piedra angular de esta situación, de esta pelea que ha prácticamente impactado ya 2 meses la pelea bipartidista.
0: Quedaron firmes los demócratas,
2: ¿no? Más de 2 meses, ¿no? Porque son más de 11 semanas que lleva esta situación y que, por supuesto, ha generado un debate y una controversia bastante llamativa. A ver, los demócratas siguen defendiendo la transparencia en las acciones migratorias del país, el uso de las cámaras corporales, que ya uh-huh. se aprobó en parte, también el uso de identificaciones visibles y de uniformes que, vaya, nos hagan saber de qué organización, de qué institución son los que están en las calles haciendo redadas o haciendo operativos migratorios. Muchas veces no es que sean redadas, sino que llevan una orden para ejecutar este arresto o esta situación, este ajuste migratorio. Uh-huh. Y es importante pues que tengamos esa transparencia y que uh-huh. también las autoridades federales nos digan qué es lo que está pasando, cómo se están llevando las cosas y que no simplemente se dediquen a defender como lo hacían anteriormente. Son 70 mil millones aproximadamente los que está en debate sobre este hecho de si ICE al final y CBP van a tener pues todo este financiamiento. Recordemos que también el Big Beautiful Bill, uh-huh, tan famoso de Donald Trump, le daba aún más fondos a, uh-huh, ICE, y el temor es que darle más dinero a una agencia que ha causado tanto terror y tantos problemas terminen por generar todo eso. Así que decidieron mejor pues avanzar el proyecto de ley que ya firmó el presidente Donald Trump y dejar a CBP y a ICE para una ley o para un proyecto separado que permita pues ampliar la discusión y tratar de llegar a acuerdos que a estas alturas yo no sé si van a lograrlo, ¿no?
0: Yo creo que tal vez sería difícil, ¿no?, que los demócratas y republicanos lleguen a un acuerdo hasta este punto, pero lo que sí es importante es que usted sepa que de todos modos CBP y ICE sí van a estar trabajando. O sea, ellos tienen fondos de emergencia, uh-huh, y esos son los fondos que van a seguir usando, esto de acuerdo al gobierno. Son fondos de emergencia temporales, ¿no? Entonces van a tener que pues armar su plan. Los republicanos en estos momentos están tratando de averiguar cómo le hacen ellos mismos, ellos solitos, para darle dinero a ICE y CBP. O sea, la realidad es que el gobierno está abierto, entre, uh-huh, comillas, pero la pelea por ese dinero todavía sigue.
1: Pues ahí está. Lo más importante de esta pelea había sido, uh-huh, estas dos agencias de ICE y también de la Patrulla Fronteriza, que por ahora se ha quedado sin ese financiamiento, ese paquete de financiamiento para el resto del gobierno de los Estados Unidos, de Donald Trump, pero por lo pronto seguirá funcionando tras ese financiamiento del Big Beautiful Bill, uh-huh, del presidente Donald Trump. Lo cierto es que los demócratas han pedido muchísimo, uh-huh, a los republicanos en caso, ¿no?, de mucho más restricciones. Uno, el supervisión y límites a ICE, ¿no?, que se habla de cómo se van a usar esos fondos, si inmediatamente teniendo el Departamento de Seguridad Nacional esos fondos podía destinárselos a ICE, y en muchas veces ya lo han restringido, por eso han dejado fuera la parte de ICE y también la Patrulla Fronteriza. Dice, reforzar también el sistema de la detención, ¿no? Reducir el uso de los centros de detención privados, dice, mejorar condiciones dentro de los centros y en algunos casos limitar el número de camas de detención financiadas, dice una de las peticiones que piden. El enfoque más humanitario también, ¿no? Procesamiento para casos de migratorios en libertad y en libertad, o también supervisión, dejar a la gente que no se quede en los centros de detención prácticamente, uh-huh, priorizar el monitoreo de las personas que están aquí y no encerrarlas nuevamente, porque sabemos los casos que han ocurrido en estos centros de detención tras las más de 16, 17 muertes que llevamos este año en los centros de detención. Y bueno, muchísimos otros cambios más. Yo creo que también se han frenado muchísimo el tema de los demócratas en poner tantos limitantes a esta situación, y yo creo que eso se va a extender por el resto de este año. Yo creo
2: que al final de cuentas es la batalla política hacia las intermedias, ¿no? Sí. Esas ganancias que puedan tener los demócratas ahí son las que les pueden ayudar también en la visión que tiene la gente de ellos para las elecciones intermedias, y de ahí determinar qué sigue. Yo lo que tengo ganas todavía es de saber qué es lo que va a hacer Marwine Mulling, uh-huh, ahora que está al frente del departamento, pero que prácticamente no ha tenido el dinero para ejercer lo que quiera hacer. Entonces, uh-huh, es llamativo, y nos hemos quedado, al menos yo, con las ganas de ver cuál va a ser la personalidad, el enfoque y el estilo que va a manejar después de todo el relajo que generó su antecesora, uh-huh, Kristine Noem, que por supuesto puso de cabeza no solamente el Departamento de Seguridad Nacional, sino a la misma administración Trump, que la llevó a la crítica dura, fuerte, soez, y bueno, a un punto en que el propio presidente ya cuestionaba si había tomado una buena decisión en ponerla ahí, y por eso es que al final de cuentas la retiran. Pero mientras no esté financiado completamente el área de ICE y de CBP, yo creo que no vamos a conocer el plan real de Mulling en este sentido.
0: Lo que hemos visto es que sí se han calmado las aguas un poquito y él...
2: No hay dinero suficiente.
0: Bueno, el problema es porque no hay dinero. Imagínate cómo se va a poner. Ojalá que pues siga con lo mismo, ¿no? Porque hace, no sé, unos días, unas semanas, vimos que también dio la directriz de que no pueden entrar los agentes de ICE a las casas, que necesitan una orden. Entonces, están cambiando las cositas por ahorita. Yo creo que tal vez porque llegan las intermedias, ¿no?
1: Pero lo que es porque no tienen muchos agentes para poderlos hacer.
0: O tal vez, ¿no? Pero lo que yo me estoy preguntando ahorita es por qué no solucionaron de esta forma que la hicieron hace mucho tiempo, porque se esperaron. ¿De quién era la culpa realmente? ¿De los demócratas o los republicanos? Eso es lo que yo me pregunto, y me imagino que muchos en casa también se están haciendo la misma pregunta.
1: ¿Pero qué? ¿Bajar la intensidad del material migratorio?
0: No, estoy hablando del presupuesto.
1: Ese acuerdo.
0: Yo digo, ¿por qué no hicieron esto mismo que hicieron ahorita? hace unos días, hace un mes, hace
1: respóndetelo tú.
0: ¿De quién es la culpa?
1: Respóndetelo tú, porque es que eso es una pelea de tira y afloje y quién tiene mejor razón o quién no tiene la razón en este caso. Yo creo que sobre todo lo que tú estás diciendo es,
2: al final de cuentas,
1: es la pelea que tienen a ver quién está demostrando más poderío en esta materia de negociaciones para lo que se viene en las elecciones de medio término. O sea que yo creo que va eso más por ese lado. Recordemos que también se le ha pedido a los agentes de ICE que ahora sí

como dicen por ahí, uh-huh, persigan a los más peligrosos, ¿no? A los, uh-huh, que deberían, que prioricen a esas personas. No sé, nuevamente, si es por el tema falta de recursos que tiene hoy el departamento o simplemente están cambiando ese enfoque que estaba manejando la anterior secretaria de Seguridad Nacional, Cristina. Vamos a ver qué va a pasar con este nuevo financiamiento. Por lo pronto, pues ya tiene dinero el TSA, FIMA y también el servicio secreto, que es muy importante porque ya vimos el atentado que también hicieron en la casa y en la cena de corresponsales de la Casa Blanca. Así que bueno, vamos a ver cómo continúan estas negociaciones y a ver si por fin ya abren totalmente el gobierno con las agencias de ICE y el de Patrulla Fronteriza. Con eso vamos a hacer una corta pausa, pero usted no se vaya, porque hablando precisamente del tirador en la cena de corresponsales, pues ha salido un nuevo video que esclarece más este asunto. Así que no se vaya, ahora se los mostramos.

0: Gracias por seguir conectados con nosotros aquí en Sin Filtro y vamos a arrancar con la información que les estábamos hablando en este momento, y es que ha salido nuevos detalles del tiroteo en la cena de corresponsales de la Casa Blanca en Washington D.C., en este Hotel Hilton, y por supuesto ya las autoridades han hablado acerca de esto. ¿Qué ocurrió, Aubrey?
1: Sí, pues dice la fiscal federal de Estados Unidos, Jeanine Pierre, que difundió este vio entrar al lugar y quiere afirmar, ella dice que no hay evidencia de que el tiroteo haya sido resultado de un fuego amigo, o sea que los oficiales no se dispararon entre ellos mismos. Las imágenes también lo muestran ahí vigilando el hotel un día antes del ataque, y lo que está causando pues mucha conmoción, especialmente en las redes sociales, es que hubo un perro policía o del servicio secreto, no estoy muy segura, pero que él ahí estaba notando algo raro con

0: en el personaje, ¿no? Y eso es lo que está causando mucha conmoción en estos momentos.
1: Pues esos son el video que han revelado las autoridades en este momento. Se ha hablado muchísimo desde que ocurrió el ataque de que precisamente el hombre, este Cole Allen, pues era quien habría disparado a los agentes, se había herido a este agente, que por cierto, pues resultó, digamos que ileso tras ese portar este chaleco antibalas. Pero estaban, digamos que la situación era esta, ¿no? De que si él era el que había disparado o también habría sido producto de esos disparos, de intercambio de disparos entre los mismos oficiales, de que habría salido herido. Lo cierto es que después se les ve a ellos en esta, en este video monitoreando un día antes el hotel, prácticamente transitando libremente por el hotel y mirando qué punto seguro de quiebre tenía para poder ingresar fácilmente. Me llama la atención que estaban ya desmontando el tema de los detectores de metales, los policías, cuando él entra ahí. Y ahí se
2: es cuando él le dispara al oficial. El oficial responde casi de inmediato y es cuando comienza pues la persecución y la reacción del equipo de seguridad de la Casa Blanca. Ahora, los abogados defensores están diciendo que estas imágenes no prueban que fue él, Cole Allen, quien disparó al oficial, que es uno de los cargos que estaría enfrentando, ¿no? Entonces están pretendiendo que también haya algunos cambios en la forma en que está recluido, porque está 24 horas al día encerrado por completo. Ya le pidió a las autoridades de la corte que le ayudaran a mejorar esas condiciones de reclutamiento que tienen, lo que espera el juicio, o siquiera que se defina de qué manera se va a llevar a cabo este proceso. La magistrada encargada de todo esto dijo que no era de su competencia arreglar esa situación, pero al final de cuentas con este video también quieren aclarar los abogados de que no fue él quien disparó.

0: Quiero ni pero, dejaron pero de haber a más oficiales.
1: Claro, no, pero si muchos no estaban recibiendo el pago adecuadamente, ¿no? O sea, entonces. No,
0: pero pues seguían trabajando y al final cumpliendo con la función que es la prioridad de ellos. Los que tienen que tener miedo que le pase algo al presidente son ellos, los del servicio secreto y sobre todo la jefa del servicio secreto, que por supuesto su posición y su eficiencia ha sido puesta en entredicho después de esta situación, ¿no? Que al final de cuentas el hombre como que no iba directamente a matar a Trump según su propio manifiesto o presunto manifiesto. Pero al final de cuentas estaba presente y muy pocas veces están el presidente y el vicepresidente en un mismo evento, y este era el caso junto con varios secretarios de alto perfil.
2: Sí, y muchos ahorita están pues también haciendo un llamado en redes sociales y en todas partes para que el presidente use un chaleco antibalas. De hecho, hubo un rumor también ahí que lo iba a usar, pero reporteros le preguntaron sobre esto y esto fue lo que respondió.
3: Is there talks about you potentially wearing a bulletproof vest moving forward, given you have now been shot at so many times?
4: I don't know if I can handle looking 20 pounds heavier. You know, these guys, they look so good. Some of these guys are physical specimens. Some of these guys are trouble. I don't want to be near him.
1: A ver, Juan.
0: Pues bueno, al final de cuentas, la vanidad, ¿no?
1: Es que no es de chiste.
0: Es cuando aquí me brinca un poco todas las críticas que él hace a los comediantes, y él se siente un comediante. Sí. Siempre está queriendo hacer bromas, siempre está queriendo hacer chistes, siempre se quiere hacer el simpático. En muchas ocasiones no le queda. Ahorita, por ejemplo, yo creo que también para relajar eso que acababa de decir antes, sí, de que no tenía miedo a que lo mataran, pues también quiso hacer como un chiste y aligerar el tema de no me vería bien yo con un chaleco antibalas porque pues me sube 20 libras y aparte la circunferencia también no nos ayuda mucho.
1: Está esperando eso.
0: En lugar de decirle camine para allá, le van a decir ruede para la izquierda, ruede para la derecha, ¿no? Al final de cuentas, si alguien quiere asesinar a una persona y que sabe que tiene chaleco antibalas, pues le dispara a la cabeza, ¿no? Mm-hmm. Que no tiene la protección ahí.
2: Es muy cierto.
0: Entonces, al final de cuentas, tampoco creo que garantice la seguridad completa del presidente en todo este caso. Y a esto, pues bueno, también le da fuerza los rumores en redes sociales de que podrían haber sido montajes varios de estos supuestos intentos. Yo no lo creo. Es una teoría de conspiración en las redes.
1: Bueno, en las redes sociales se mueven muchísimas teorías de conspiración. Lo cierto es que al menos tenemos presidente de los Estados Unidos por ahora, y no queremos vivir una nueva tragedia aquí en los Estados Unidos, por supuesto. Oigan, vamos a hacer una corta pausa. Usted no se vaya. Venimos a hablar de una tragedia bastante complicada para nosotros los latinos con el tema del sueño americano. No se vaya. Ya volvemos.

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0: Gracias por seguir conectados con nosotros aquí en Sin Filtro. Y como les decía antes de la pausa, pues al parecer el sueño americano está siendo todo un infierno para los estadounidenses y especialmente para los latinos, que cada vez, según un estudio, es más inalcanzable.
1: Qué triste eso, ¿no? Esa encuesta fue realizada por Voto Latino y Murmuration. Dice que el 83% culpa directamente al presidente Donald Trump y al Congreso por esa situación económica que estamos viviendo en estos momentos. La mayoría dice que aunque están trabajando muy, muy, muy duro, sienten que ya no es suficiente para salir adelante en este país. Y yo también, pues, estoy muy de acuerdo con esto.
2: Es que, como dicen las porras, a veces siente la situación, ¿no? O sea, de verdad no es nada más el hecho de una estadística o de una encuesta. La realidad que estamos viviendo es muy dura y muy tangible. Y, por supuesto, para los latinos la sentimos aún más. A ver, esta encuesta exclusiva de La Opinión fue realizada en 6,559 adultos de todo el país. Esto incluye 2,413 latinos que fueron el grupo más golpeado. Entonces, sabemos, pues, que para nosotros el sueño americano significaba, pues, bueno, tener un buen trabajo, poder mandar dinerito a nuestros países, poder llegar a tener la oportunidad de comprar una casa en este país, ese terrenito de decir tenemos un pedacito de Estados Unidos para nosotros y de este lugar que queremos y que hacemos crecer con nuestro trabajo. Destacan en esta encuesta que el 31% de los latinos ni siquiera puede cumplir algún tipo de fondo de emergencia. Le preguntaban, ¿tienes $5,000 guardadito para alguna emergencia? El 31% de los latinos no lo tienen. Wow. Y de verdad es una situación de vivir en el día a día y en un hecho muy complicado. Obviamente, la economía es lo que más nos lastima en todos los sentidos, desde el precio de la gasolina hasta las preocupaciones de pagar los servicios básicos y la renta.
1: Eso es lo triste, ¿no? También estaba viendo que el 65% considera que las personas que trabajan duro tienen dificultades para progresar, mientras el 77% afirma que tener una vivienda propia y una jubilación cómoda han dejado de ser realistas. Eso es lo triste, ¿no? O sea, eso me pone muy, muy triste. Hasta me deprime más porque uno quiere comprar su casita, quiere tener sus propias cosas, su carro, y pues ya no se puede. Antes podían nuestros papás y con muy poquito dinero, y ahora en día, o sea, uno gana un poquito más que los papás y ya no puede alcanzar nada.
0: Es que está bastante complicada la vida en los Estados Unidos. Mucha gente dice, es que me voy para allá, ¿no? Quiero cruzar el charco, como le decimos, vamos para el norte y allá vamos a lograrla, ¿no? Yo he tenido muchos casos de mi mismo pueblo que dicen, no, vamos para allá, pero porque usted no está millonaria, Laura, pero porque usted no. Yo, hombre, pues porque vivimos en los Estados Unidos y millonaria no nos vamos a volver de la noche a la mañana. Entonces, yo creo que sí, ese sueño americano que mucha gente, de hecho, tiene todavía en mente de que va a llegar a los Estados Unidos y te vas a convertir en el terrateniente o que vas a tener 5 o 6 autos.
1: No alcanza. No.

0: situación. Recordemos que ella se internó por unos días en una clínica de rehabilitación para enfrentar los problemas de adicciones que tiene, sobre todo ahora que se reencontró con sus hijos y que por supuesto ella quiere también ser un buen ejemplo para ellos. Digo, al ver estas imágenes uno dice, no,
1: no,
0: pues Britney sí tiene
1: borra
0: problemas,
1: todo.
0: ¿no?
1: Viendo eso,
0: Obviamente
1: dije, ¿qué está
0: nos preocupa su estado de salud mental y por supuesto también que no esté manejando bajo influencia en las calles porque puede generar un problema.
1: pasando?
0: Afortunadamente no lo hizo, no generó ningún tipo de accidente o situación complicada, por lo cual parece que en Ventura, California, le van a ofrecer un acuerdo de declararse culpable por obtener 12 meses de libertad condicional, cumplir con un programa de rehabilitación, ya que no tiene antecedentes penales y tampoco causó un incidente mayor. Pero de California nos vamos a Nueva York, porque el alcalde de New York, el alcalde Mamdani, presentó públicamente sus impuestos y llamó mucho la atención que ahí aparece en el 2025 unas regalías de $1,600 de la era en que era cantante. Se hacía llamar Mr. Cardamom y él cantaba así.

0: Como ven, era rapero en su etapa de juventud. Algunos precisamente le decían John Cardamom porque estaba mucho más joven en aquella época. Tiene varios temas colocados que aún están siendo reproducidos. Por eso es que se le pagaron estos pasaditos de $1,600 en el 2025. Pero dicen que ahora que ha cobrado relevancia y protagonismo como uno de los políticos importantes del país, digo, al final es alcalde de la ciudad más grande de los Estados Unidos y una de las más movidas del país, dicen que el próximo año va a poder reportar regalías mayores porque todos tenemos ya la curiosidad de qué más cantaba y se está reproduciendo su música.
1: Yo creo que está bien, ¿no? Por allá, Laura dijo un comentario que se los voy a compartir. Ella dijo que no le entiende a Mamdami y que prefiere escuchar a Bad Bunny.
0: ¿Será? Yo no creo. Ay, no.
2: Ni por las curvas, diría por ahí.
0: Toma una decisión rápida, Mamdami o Bad Bunny en este momento.
2: ¿Rápida? Ninguno de los dos.
0: No. Aquí no, que no había opción de uno o ninguno.
2: Bad Bunny.
1: ¿Qué les dije? ¿Qué les dije?
0: Tiene que estar del lado del que está de moda.
2: No,
0: de
2: yo prefiero a Bad Bunny que el socialista. No hay nada que hacer.
1: Bueno, buen punto.
0: Bueno, yo prefiero contarle la siguiente historia antes de que el tiempo nos vuele y se nos acabe, porque Chanel ha desatado tremendo debate internacional después de presentar estos zapatitos, nada que ver en pasarela. Se trata de unas taloneras, básicamente van amarradas a la pierna o al mismo pie y carecen de suela. Unos zapatos que por ahora, no se me alborote, no están a la venta, son solamente de pasarela, pero sí estarían considerando la marca poder en algún punto lanzarlos ya con una suelita, pues que sea un poco más viable para que de esa manera puedan ser vendidos. Pero ojo que el precio podría llegar hasta los $2,000 el par de estas garras que luego nos andan vendiendo. Básicamente por la marca, pues, que es lo que te venden.
2: ¿Vos te imaginas andando eso en Nueva York? No.
1: Con
0: y aquí el pie,
2: no, hombre, con las ratas. No, por favor.
0: No, al final de cuentas, pues bueno, moda que no siempre funciona para la vida real. Y pues bueno, por lo pronto están las pasarelas. Vamos a ver si esto llega en algún punto al mercado. Lo que sí les digo es que esos zapatitos, nada que ver. Y no los pienso comprar.
2: No, yo tampoco. No, ay, Dios mío, yo tampoco. A mí no me pongan en esa lista. Con esta información vamos a hacer una corta pausa. No se vayan. Volvemos con más en Sin Filtro.

0: Estamos de vuelta en Sin Filtro. Gracias por seguir acompañándonos y seguimos monitoreando las marchas que se están presentando el día de hoy en todo el país a raíz del Día Internacional del Trabajo. Y las imágenes que van a ver en este momento son en Washington, D.C., de una manifestación que ha congregado a varias, ya centenares de personas que se han llegado hasta este centro importante del país para manifestarse en contra de todo, porque no solamente están manifestándose para conmemorar el Día Internacional del Trabajo, sino que se han visto manifestaciones y pancartas de personas en contra de la migración, en contra de ICE, marchas no-kings, como les decíamos al inicio. Así que ustedes ven estas imágenes en vivo directamente desde Washington, D.C., donde muchas personas se han congregado a manifestarse el día de hoy.
1: Muchos manifestantes también en contra de la guerra de Irán, muchos latinos, letreros en español. Veíamos por ahí una comitiva completa de colombianos, de ecuatorianos que están pidiendo también pues por sus países, ¿no? Al final de cuentas es una marcha que une todas las causas que representan no solamente a los latinos, sino a los estadounidenses en general, porque si bien es cierto que nosotros tenemos aquí pues la voz de los latinos, por supuesto que también hay muchos estadounidenses que no están a favor de lo que está sucediendo, tanto a nivel laboral como a nivel de gobierno. Así que hay muchos tipos de manifestaciones y todos unidos en una sola voz. Al final todos queremos justicia social, ¿no?
2: Al parecer, pues muchos sí, como dice Juan, están en contra de lo que está pasando en Irán, porque obviamente eso es lo que está pues aumentando el costo de vida para todos, y ese es el enfoque. Quieren mejores salarios porque no pueden ahorita alcanzar a pagar las cosas más básicas, y al parecer muchos están en contra del gobierno de Donald Trump en estas marchas.
0: Es que eso es lo primero, digamos, que se ha llamado la atención, y el llamado que se hizo en esta semana a la gente, a los sindicatos de trabajadores, de maestros, que salieran hoy a las calles a manifestarse. De hecho, estaba mirando en las noticias en este momento que al parecer en el área de Carolina del Norte, más de 11 distritos, perdón, si es que la información es correcta, sí, más de 11 escuelas, perdóname, habrían prácticamente cerrado sus puertas y le dijeron a los padres de familia, ustedes traten de ver qué van a hacer con sus niños porque nosotros vamos a ir a manifestarnos. Así que yo creo que esto se puede estar replicando en bastantes ciudades del país, en donde maestros, trabajadores pueden hoy poner un stop y salir a manifestarse contra lo que está pasando en el país, porque es válido. Todos somos trabajadores de este momento y todos estamos afectados por una u otra razón.
1: Así es. De hecho, aquí en Los Ángeles también hay un movimiento llamado por Chirla y por otras organizaciones, así como por varios sindicatos y miembros de la comunidad que se están uniendo, van camino hacia el City Hall también para terminar en una manifestación desde diferentes puntos de la ciudad que se van a movilizar. Y al final de cuentas es eso, tenemos el derecho constitucional de protestar, de decir en qué no estamos de acuerdo, de manifestar todas las cosas que nos molestan como comunidad, en protestar en contra del gobierno. Y yo creo que el gobierno, más allá de hablar, de atacar y de decir que estamos en contra del gobierno, deberían de escuchar un poco más a la comunidad que está inconforme con muchas cosas que están pasando, porque realmente si nos escucharan podrían buscar maneras de solucionar todas esas voces unidas de todas las comunidades, insisto, mucho estadounidense presente, no es solamente un movimiento latino este.
2: Y al parecer también esta marcha de este año en específicamente, pues están haciendo un boicot económico para que ellos sientan esa presión, para que esas compañías grandes, para que el gobierno sienta que nosotros sí tenemos ese poder y sí podemos preguntar por más, ¿no? Y eso yo creo que están resaltando mucho en las redes sociales. Estaba viendo que muchos están diciendo que hoy no vamos a comprar, no vamos a ir a esas tiendas grandes. Yo sí creo que es importante pues ayudar a esos pequeños negocios el día de hoy, pero pues si no tienen que comprar, no compren.
0: Exactamente. Al parecer, mire que la coalición estadounidense May Day Strong dice que hay programadas alrededor de unas 3,000 acciones de protesta en todo el país, y como tú lo decías, sin escuela, trabajo ni compras, que estaremos experimentando el día de hoy, Día Internacional de los Trabajadores. Y por supuesto, con esta información nosotros estamos llegando al final de Sin Filtro Nacional, pero aquí nos quedamos también hablando de esta información en Los Ángeles, así que no se vaya porque volvemos Sin Filtro Los Ángeles en minutos.
2: Yo no voy a gastar hoy. ¿Ustedes?
1: No hay que gastar, hay que unirnos un poquito.

0: contra la explotación y por la comunidad inmigrante, miles de personas se unen en una nueva jornada de protestas. Este 1 de mayo, inmigrantes aseguran que perdieron el miedo. Nuevas imágenes del atentado al presidente Trump, detalle a detalle los pasos del sospechoso, y un exagente del servicio secreto nos dice si hubo o no fallas en la seguridad. Protestas en Caracas y la lucha por un salario digno. Miles de manifestantes le gritan al gobierno que sus aumentos son insuficientes para vivir. La moda que se vuelve necesaria en las escuelas de México, mochilas antibalas para que niños estén protegidos ante los tiroteos. Un escudo que cada vez se hace más necesario. Un futuro sin alas para la aerolínea Spirit, las bancarrotas y los precios de los combustibles a punto de desplomar sus operaciones. Así comienza su noticiero Estrella TV. ¿Qué tal? Muy buenas tardes. Gracias por acompañarnos. Soy Mirta Las Salinas. De costa a costa, miles de personas salieron a las calles este 1 de mayo en una jornada nacional de protesta y boicot económico. Bajo el llamado May Day Strong, organizadores impulsaron más de 3.500 eventos en todo el país. El Día Internacional de los Trabajadores, históricamente ligado a las luchas laborales, reúne este año a distintos movimientos sociales con demandas que van desde el rechazo a ICE hasta el llamado a aumentar los impuestos a los más ricos. Las protestas buscan demostrar el peso de los trabajadores, los inmigrantes y los consumidores cuando deciden tener sus actividades por un día. Vamos hasta Miami, Florida. Anthony Belchi tiene los detalles de la jornada.
1: ¡Eres unidos! ¡Jamás
2: será vencido! Cientos de trabajadores marcharon por las calles de Miami para conmemorar el Día Internacional del Trabajador. Son en su mayoría los inmigrantes que cultivan las plantas que después se venden en grandes cadenas y denuncian condiciones que dicen rozan la explotación.
3: Estamos siendo explotados, estamos siendo intimidados con que nos van a quitar el trabajo si es que no trabajamos al ritmo que ellos quieren.
4: No nos dan descanso, no nos dan agua, no nos dan el tiempo de almuerzo.
2: Un informe de la organización We Count revela que el 86% ha sufrido lesiones o enfermedades por golpes de calor, exposición a pesticidas y largas jornadas de trabajo.
5: Y básicamente estamos en defensa de todo aquel trabajador que está en el campo exponiéndose a altas horas de trabajo.

0: bajo estas temperaturas tan altas de sol y básicamente exigiendo por sus derechos.
1: A las denuncias laborales se suma un clima político que muchos consideran hostil hacia la comunidad inmigrante, impulsado principalmente por las medidas antiinmigrantes del gobierno de Donald Trump.
2: En este momento el gobierno para estar detrás de los inmigrantes, diciendo pues como que no hablamos el inglés, que de una u otra forma pues estamos representando un problema para el país, hablando de la delincuencia.
1: Pero las organizaciones que los acompañan recuerdan que sin estos trabajadores las mesas estadounidenses lucirían muy distintas.
0: Porque gracias a ellos tenemos alimentos en nuestras mesas, gracias a ellos existimos, en nuestros hogares existen comida, alimentos, gracias a ellos, a su trabajo.
3: La mayoría de los trabajadores inmigrantes aquí dicen que ya no tienen miedo, que van a seguir alzando la voz por sus derechos y porque su papel aquí en Estados Unidos es importante. Dicen que hacen el trabajo que otros con documentos no quieren hacer. Desde Miami, Florida, Anthony Belchi, Noticias Estrella TV.
4: Gracias, Anthony. Y en Nueva York, activistas del movimiento Sunrise bloquearon las entradas del edificio de la Bolsa de Valores como parte de las protestas del 1 de mayo. En las imágenes se observa a manifestantes tendidos en el suelo mientras oficiales intentan detenerlos. También se ve a agentes retirando cadenas y sujetando físicamente a varias personas para despejar los accesos al edificio. La policía de Nueva York habría detenido al menos a una persona. Y también en Los Ángeles miles hicieron eco del llamado a sumarse a estas marchas del 1 de mayo. Llegaron hasta la alcaldía de la ciudad para manifestarse a favor de mejoras laborales. Hicieron un llamado por un apagón económico en el 20º aniversario de la llamada Gran Marcha en el centro de Los Ángeles. Manifestantes dijeron al salir que en defensa de los valores democráticos, ciudadanía para todos y dignidad laboral. En otro tema, muere otro inmigrante dentro de un centro de detención de ICE en Georgia. Autoridades federales investigan la muerte del cubano Denny Adán González, de 33 años, como un suicidio. Su cuerpo fue hallado este martes en la noche. González fue deportado en el 2020, pero reingresó a Estados Unidos en el 2022 y fue detenido el pasado diciembre acusado de violencia doméstica. Con este caso ya son 18 las muertes bajo custodia de ICE en lo que va del 2026, 4 de ellas investigadas como suicidios. Y nuevas imágenes, ahora mucho más claras, revelan cómo ocurrió el intento de ataque durante la cena de corresponsales de la Casa Blanca en Washington. El material dado a conocer por la fiscalía muestra el momento exacto en el que el sospechoso logra irrumpir la zona de seguridad, generando nuevas preguntas sobre los protocolos y también sobre la respuesta de los agentes. Rubén Pereira habló con un ex agente del Servicio Secreto sobre el incidente.
5: En el video más nítido se observa cómo, justo cuando agentes desmontaban uno de los detectores de metales, aparece corriendo muy rápido Cole Thomas Allen, vestido completamente de negro y portando una escopeta y otras armas ocultas, tomando por sorpresa a los agentes, que según expertos, sí estaban cumpliendo un protocolo estándar.
6: Ya sabían que nadie más, los invitados, ya sabían que no podían entrar pasando un tiempo. Y ahí cerran, van a cerrar los magnetometers y poner la gente ahí para bloquear entradas.
5: El sospechoso logró accionar su arma e impactó a un agente del servicio secreto en el chaleco antibalas, sin causarle lesiones graves, quien repelió la agresión disparando en múltiples ocasiones. En medio de la confrontación, agentes desenfundan sus armas, pero no todos abren fuego. El sospechoso no es alcanzado por disparos y finalmente es detenido tras tropezar.
6: No quieren usar su arma y matar a otro oficial o una persona que está invitado. Solo con mucha precaución estaban mirando la oportunidad o no.
5: Las nuevas imágenes también refuerzan la hipótesis de planificación previa. Videos del día anterior muestran al sospechoso recorriendo pasillos del hotel, ingresando al gimnasio, donde incluso saluda brevemente a una empleada y observando accesos internos. A esto se suman fotografías tomadas horas antes del incidente desde una habitación del hotel, donde aparece posando con varias armas adheridas al cuerpo.
6: Necesitamos poner más atención a vigilando el movimiento de personas días antes de un evento.
3: El sospechoso ahora enfrenta múltiples cargos federales mientras el servicio secreto revisa lo ocurrido esa noche para ajustar sus protocolos de seguridad en ese tipo de eventos de alto nivel.
6: Nunca vamos a tener un sitio del 100% seguro. Necesitamos mirar los riesgos, las amenazas, vulnerabilidad, y eso se cambia con cada evento.
5: El sospechoso que fue acusado de intentar asesinar al presidente permanece bajo custodia federal. Rubén Pereira, Noticias Estrella TV.
4: La Casa Blanca informó al Congreso que ha dado por terminadas las hostilidades con Irán en una carta enviada este viernes. El presidente Donald Trump asegura que el alto al fuego vigente desde inicios de abril detiene el plazo de 60 días que establece la ley para que el Congreso autorice una guerra. Bajo este argumento, la administración sostiene que ya no requiere aprobación de los legisladores para continuar las operaciones militares. Más temprano, el presidente Trump dijo que no estaba satisfecho con la última propuesta de Irán en las negociaciones para ponerle fin a la guerra. Señala que hay puntos que no puede aceptar y que las conversaciones continúan por teléfono. Luego de recibir un informe del Comando Central, el mandatario asegura que tiene dos opciones para Irán. Una de ellas es aniquilarlos por completo. Escuchemos.
7: Finish him forever, or do we want to try and make a deal? I mean, those are the options.
8: Do you want to go blast the hell out of him?
7: I'd prefer not. Forever? On a human basis, I'd prefer not, but that's the option. Do we want to go in there heavy and just...
4: Ya lo escuchó usted. Trump expresó frustración con el liderazgo iraní. Dijo que todos quieren llegar a un acuerdo, pero que tienen divisiones internas. Es momento de hacer una pausa. Usted no se vaya porque tenemos más información al volver. La moda que refleja la violencia en México, mochilas antibalas para que los niños estén a salvo en las escuelas.

0: En la capital del país, un taller fabrica mochilas antibalas que prometen salvar las vidas de pequeños inocentes. En la Ciudad de México está Víctor Blázquez y él nos tiene el reportaje especial.
1: Esta mochila antibalística en México es un artículo de defensa frente a los episodios violentos que cada vez son más frecuentes, donde niños, jóvenes y adultos han quedado atrapados en balaceras. En Armoring Group fabrican esta backpack que tiene una apariencia común y corriente, pero puede salvar la vida de un niño cuando existan detonaciones de arma de fuego o ataques con artefactos punzocortantes.
2: Hemos desarrollado una serie de productos especializados principalmente en que puedan contar con una protección antibalas, anti amenazas de armas de fuego, el que esto sea algo accesible, sea práctico y lo puedan utilizar los niños o los estudiantes.
1: En datos del Consejo Nacional de Balística, desde 2020 han registrado 143 tiroteos en escuelas de todo el país, lo que equivale a 2.2 incidentes al mes. Cifras que provocan temor dentro de los padres de familia que ya acuden a comprar una de estas mochilas que sirven de escudo. Incluso a este niño le mostraron cuál es la posición que debe adoptar con ella para proteger su integridad: inclinarse y agarrarla como escudo.
3: Sí me preocupa que al salir, por ejemplo, con mis hijos, que son niños pequeños, pueda pasar algo como lo que pasó en Teotihuacán. Es que uno ya no está seguro de verdad en algún lugar, ¿no? Entonces vine a adquirirla porque, bueno, al final del día, que espero que no pase, pero si llegara a pasar algún suceso, pues entonces defenderme con la mochila, ¿no?
1: Estados como Nuevo León y Estado de México son las entidades que más registran episodios violentos en las escuelas, provocando que las ventas de este artículo crecieran un 12% más en las últimas fechas, con costos que van desde los $355 en adelante. Y su peso extra es menor al de una libreta.
2: Lo que nos permite es que cuando uno sale a trabajar, ese niño que va a la escuela seguramente va a llevar siempre su mochila, y al estar seguros que lleva su mochila, sabemos que ya cuenta con esta protección, que es un escudo que le puede salvar la vida.
1: Padres de familia sostienen que la falta de preparación de las autoridades en un hecho violento escolar y la fácil adquisición de un arma de fuego en el mercado negro son dos de los desafíos que enfrenta el país.
4: Para entender el incremento del nivel de amenazas en contra de los niños, tan solo en este taller se llegan a vender 30 mochilas de estas todos los días. En Ciudad de México, Víctor Blázquez, Noticias, Estrella TV.
0: A lo que hemos llegado, pero qué bueno que tienen esa opción. Bueno, y Washington endureció las sanciones contra Cuba, acusando al régimen de La Habana de apoyar a Irán y al grupo terrorista Hezbollah. El presidente Trump firmó una orden ejecutiva este viernes que bloquea los bienes en Estados Unidos de funcionarios cubanos y empresas vinculadas al aparato militar. La medida además prohíbe transacciones y permite sancionar a terceros que hagan negocios con los señalados. En México, miles salen a marchar para conmemorar el Día del Trabajo. Lo catalogaron como una jornada de lucha y también reclamaron por mejoras laborales y reformas a la seguridad social. Cientos de integrantes de la Coordinación Nacional de Trabajadores de la Educación tomaron las principales calles de la capital mexicana. También buscaban aumentos salariales que vayan de acuerdo a los niveles de inflación. Y el Día del Trabajador llegó a Venezuela con aumento salarial, pero también con reclamos en la calle. Aunque el gobierno elevó el ingreso mínimo integral a $240, muchos trabajadores dicen que la cifra no resuelve la crisis. La canasta básica, dicen, supera por mucho ese monto y los pensionados recibirán apenas $70. Carolina Bigot se encuentra en Caracas y nos tiene el informe.
5: ¡Ese salario que nos iban a pagar!
6: Vigilados y controlados por cordones policiales, miles de trabajadores salieron a las calles.
5: Mira lo que está ahí, una barricada, una gente que estamos reclamando lo justo.
6: Pudieron marchar hasta la sede de la Defensoría del Pueblo y, aunque no fueron atendidos, su intención era reclamar que el aumento de salario no satisface sus expectativas.
7: Una burla, o sea, más de lo mismo. No podemos seguir en esto.
6: De ganar 130 bolívares mensuales, equivalentes a 30 centavos de dólar, pasaron a $240 y $70 los pensionados. Señalan que no les alcanza para cubrir la canasta básica, que según mediciones se ubica en $650.
8: De este mercado que tengo aquí solo puedo comprar tres productos: un pollo, un ñapán, un espagueti. Mira hoy el censo que hay del adulto mayor que no tiene diente. ¿Sabes por qué no tienen dientes? Porque no tenían para comprar la pasta de dientes.
6: Delcy Rodríguez alegó que ahora ese monto representa un salario mínimo integral.
9: Es que el ingreso
3: mínimo integral alcanzará el equivalente a $240.
6: Para este politólogo, el anuncio liquida al salario venezolano.
9: De la señora Delcy Rodríguez, que evidentemente ratifica la burla del pueblo venezolano cuando se extermina por completo lo que es el salario mínimo y se construye ahora una entelequia de un salario integral que al final no repercute en los beneficios y las expectativas que tienen los trabajadores en Venezuela.
10: Para los ciudadanos, el aumento anunciado por Delcy Rodríguez alcanza escasamente para comprar comida para una semana en una familia de 6 a 4 personas. Estamos en un mercado popular en Caracas para ver que efectivamente se puede comprar.
6: Con $240 en promedio se puede comprar este cartón de huevos que cuesta entre $10 y $12, 4 kilogramos de carne, 2 de pollo, verduras y legumbres que no excedan $50, 2 kilogramos de queso, 1 de charcutería, quedando algo para alimentos no perecederos como arroz, leche y atún, pero dejando a un lado las medicinas y olvidando por completo diversión y vacaciones. Desde Caracas, Venezuela, Carolina Bigot, Noticias Estrella TV.
0: No alcanza. Bueno, y en Miami, Florida, el excongresista David Rivera fue declarado culpable de operar como un agente del gobierno venezolano. El jurado también lo halló culpable de conspiración y lavado de dinero en un esquema de lobby encubierto por un contrato de $50 millones para la petrolera venezolana PDVSA. En el 2017, la fiscalía tuvo como testigo al secretario de Estado, Marco Rubio, quien fue amigo y compañero de cuarto de Rivera. Ahora la decisión de sentencia pasa a manos de un juez. Y es momento de hacer una pausa. Usted no se vaya, tenemos más información al volver. A punto de perder sus alas, Spirit podría paralizar sus operaciones muy pronto. La aerolínea de bajo costo está en peligro. Cientos de personas llegan a diario al muelle de San Francisco para conocer al famoso y gigante león marino Chonkers. La historia al volver.

0: En medio de la crisis económica que ha generado la guerra en Irán, el presidente Donald Trump reactivó su guerra comercial. El mandatario anunció que la próxima semana aumentará al 25% los aranceles de autos y camiones de la Unión Europea al acusar al bloque de incumplir el acuerdo comercial con Washington. La medida podría impactar la economía global y eleva las tensiones con Europa. Pidió un rescate de 500 millones de dólares a la Casa Blanca. Mientras miles de empleos y vuelos quedan en el aire, el gobierno ya puso una propuesta final sobre la mesa, pero pues exige garantías antes de soltar el dinero. Ángela González tiene el reporte.
1: Una de las aerolíneas de más bajo costo en Estados Unidos, Spirit Airlines, se encuentra en la cuerda floja. Pérdidas por 60 millones en los primeros meses de 2026 antes de que iniciara la guerra en Irán y que el precio del combustible aéreo se disparara, los obligó a pedir a la Casa Blanca 500 millones de dólares para ser rescatados.
2: If we can't make a good deal, no institution's been able to do it. I said I'd like to save the jobs, but we'll have an announcement sometime today. We gave them a final proposal.
1: Cerca de 17 mil empleos también están en peligro si las negociaciones se caen. Reportes de este viernes apuntaban a que la aerolínea estaría lista para cesar operaciones tan pronto como este mismo sábado. Y la aerolínea United se prepara para apoyar a los pasajeros que tengan vuelos pendientes. Pero según Trump, habrá que esperar ya que enviaron una propuesta final. Y una de sus exigencias es que el gobierno sea el primer acreedor sobre los demás inversionistas.
3: A cambio, les están exigiendo que les den acciones de la empresa para que los Estados Unidos van a ser parte dueña de esta empresa. Obviamente lo que piensa Trump es de que al tenerla las venderían ya cuando la empresa ya esté otra vez con profitable, ya tenga el dinero, esté rentable. Entonces para eso ellos podrían darle vuelta a las acciones, venderlas y sacar más dinero que lo les dieron.
1: Spirit Airlines se ha hecho indispensable para la competencia en los precios de las aerolíneas, aunque el servicio no es el más óptimo ya que se debe pagar por servicios adicionales como equipaje y comida. El precio le ha permitido a muchos viajar y cuidar sus finanzas.
4: Ahí yo conseguía mis pasajes a buen precio. Claro que sí. Es una pena.
1: Spirit Airlines no es la única aerolínea que ha pedido rescate al gobierno. Un grupo de aerolíneas de bajo costo en las que se incluye Frontier también pidieron un paquete por 2.5 mil millones de dólares de ayuda financiera. Desde Nueva York, Ángela González, Noticias Estrella TV.
0: Gracias, Ángela. Y en San Francisco, el nuevo rey del muelle se llama Chonkers. Se lo voy a presentar. Cientos de visitantes llegan a diario para ver a este enorme león marino, una especie que puede pesar más de una tonelada y que normalmente vive en aguas frías cerca de Alaska. Expertos creen que hizo una parada en la bahía para descansar y aprovechar la comida disponible, pero mientras las redes sociales ya lo convirtieron en una celebridad marina, Chonkers parece concentrado en lo suyo, tomar sol, estirarse y pescar. Y con estas imágenes de Chonkers, ahí se metió al agua. Con eso me despido. Muchísimas gracias por haberme acompañado. Que tenga una linda tarde.

0: ¿Qué tal? Bienvenidos a Estrella News Miami. Soy Mirta Las Salinas. Declaran culpable al ex representante David Rivera y a su socia Esther Nufer. Rivera fue hallado culpable por cargos de conspiración y por otros cargos que incluyen una campaña secreta de cabildeo con legisladores en Washington a favor del gobierno de Venezuela. Entre los otros cargos en su contra también estaban el no registrarse como agente extranjero ante el Departamento de Justicia y conspiración para lavar dinero para el gobierno del expresidente Nicolás Maduro. Durante las 5 semanas que duró el juicio, la fiscalía mostró que el gobierno venezolano contrató la firma consultora de David Rivera, pagando $50 millones con fin de convencer a otros congresistas para mejorar las relaciones con Venezuela. En otra información, a partir del lunes 4 de mayo se reinicia en el condado de Miami-Dade el programa de multas colocadas a quienes pasen un autobús cuando se encuentra con la señal de pare. Y como nos cuenta Ronald Acha, esta vez se han hecho los cambios necesarios para evitar la colocación injusta de infracciones.
1: Si usted está manejando en el condado de Miami-Dade y ve que un bus escolar para y coloca esta señal de stop junto con las luces, no vaya a pasar el vehículo estudiantil, pues significará una multa de $225, pero habrá un periodo de gracia.
2: Con un periodo de advertencia de 14 días a partir del lunes 4 de mayo, brindando a los conductores la oportunidad de aprender.
1: Las multas de las cámaras de los autobuses regresan, pero esta vez, de acuerdo a la Sheriff de Miami-Dade, a las escuelas públicas y a la compañía Bus Patrol, hay cambios y las reglas son muy claras.
3: Si el autobús se paró, el que está conduciendo tiene que parar. Vamos a comenzar por eso.
1: Es decir, que ya no existen excepciones. Y si el bus para en una vía separada por una división de cemento, igual debe parar. Otro cambio es que será un grupo de la oficina de la Sheriff de Miami-Dade que evaluará los videos.
3: Tengo agentes trabajando que están bastante entrenados en cómo analizar estos videos. Y todo eso va a ocurrir antes de que se mande oficialmente.
4: Recuerde que la multa es de $225 y usted tiene hasta 60 días para poder rebatirla. Y por supuesto, también existe un número de servicio al cliente, el 1-877-504-7080.
1: En los 60 días, usted podrá presentar un reclamo a la DOA o Departamento de Audiencias Administrativas de la Florida.
2: Durante ese periodo, se puede pedir a la corte o a través de este sistema poder acudir y tratar de resolver.
1: Entonces, a partir del 18 de mayo ya empiezan a colocar estas multas que son captadas por 5 cámaras fuera de 900 autobuses que además cuentan

0: cuentan con lectores de placa con inteligencia artificial.
1: Estamos de acuerdo, es bien importante proteger nuestros niños. La idea es tener una cámara atrás de la guagua y dejarles saber a los que están manejando que deben de parar.
0: Del total de los $225 de la multa, $65 van para la compañía Bus Patrol, que además cobra una suscripción mensual de $225 por cada uno de los 900 buses escolares de Miami-Dade que cuentan con este equipo. Para Estrella News, soy Ronald Acha.
2: Gracias, Ronald. Y dos grandes compañías de paquetería anunciaron que reembolsarán a sus clientes el dinero cobrado por los aranceles del presidente Donald Trump. Desde Miami, Florida, Anthony Belchi nos explica cuándo comenzarán estos reembolsos y quiénes podrían recibirlos.
3: Si usted recibió un envío internacional y pagó cargos extras por aranceles, FedEx y UPS han anunciado que devolverán el dinero a sus clientes luego de que la Corte Suprema invalidara los aranceles del presidente Donald Trump al determinar que no tenía autoridad para imponerlos bajo esa ley, una decisión que, según los expertos, marca un antes y un después.
4: Justamente en el cual se enmarca esta decisión de la Corte, pues es uno de los aumentos fiscales más importantes en la historia de Estados Unidos.
3: Y precisamente por la magnitud de lo cobrado, el proceso para recuperar ese dinero ya tiene fecha tentativa de inicio.
5: Ahora esperamos que las personas empiecen a recibir este dinero recolectado por los aranceles a partir del 11 de mayo.
3: La mayoría de los consumidores no tendrá que hacer ningún trámite. Aduanas y Protección Fronteriza devolverá el dinero al importador oficial, es decir, FedEx o UPS, y serán las propias empresas las que lo reintegrarán al cliente que originalmente pagó esos cargos.
5: Por lo tanto, cada una empezará a entregar, devolver el dinero correspondiente a los aranceles de acuerdo a sus políticas.
3: Solo quienes figuraron como importadores oficiales y pagaron los aranceles directamente tendrán que presentar su propio reclamo ante el gobierno, cuyo presidente ya avanzó hace unas semanas que la Casa Blanca encontrará otras vías para seguir recaudando.
6: We have alternatives. Great alternatives. Could be more money. We'll take in more money and we'll be a lot stronger for it. We're taking in hundreds of billions of dollars. We'll continue to do so.
3: La buena noticia, la mayoría no tendrá que mover un dedo para recuperar su dinero. La mala, tendrá que armarse de paciencia porque el reembolso podría tardar hasta 3 meses. Desde Miami, Florida, Anthony Belchi, Noticias Estrella TV.
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2: Autoridades de salud hacen un llamado importante para que más personas se sometan a detectores de cáncer de pulmón. Según estudios, este tipo de cáncer es la principal causa de muerte por cáncer en el país. El gran problema radica en que no todas las personas se lo hacen. Además, existe la percepción errónea de que únicamente los que fuman son quienes están en mayor riesgo. Por ello, insisten en exámenes de detección temprana.
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2: Momento de revisar las temperaturas para este fin de semana. 90 grados para mañana sábado. Algo de lluvia o relámpagos, por lo menos para el domingo, con una máxima de 81 grados. El lunes parcialmente nublado, muy similar para el martes. Es momento de hacer una pausa, pero usted no se vaya, por favor, porque hay más información al volver.

0: InPeer, que difundió este vio entrar al lugar y quiere afirmar, ella dice que no hay evidencia de que el tiroteo haya sido resultado de un fuego amigo, o sea que los oficiales...
1: Sí, ahora ha llamado muchísimo la atención, Canito, nos puedes poner otra vez el video, es el hecho del perro, ¿no? El perro cuando advierte, en minutitos ustedes van a verlo, cuando este perro K9, pues advierte cuando él entra prácticamente a esa habitación, ahí está él... oliendo lo que mucha gente está especulando,
0: algo, raro.
1: El instinto, algo, ¿no? El instinto de este animal que le decía que esta persona probablemente iba armada. Mucha gente estaba preguntando ahí es que ellos detectan metales, claro que sí para eso son, ellos los entrenan, muchos los entrenan para drogas, otro detección de armas, lo que sea. Y en ese caso se le está, digamos, prácticamente culpando a su adiestrador o a su compañero, quien es el que lo retira de las dos, tres veces que este animal intenta ingresar y rastrearlo y olerlo. Entonces, hay detalles de negligencia probablemente de este oficial que no le hizo caso a su
0: sí,
1: compañero,
0: se vio cuando lo jaló.
1: Porque su K9, sí. Claro que sí, le estaba advirtiendo prácticamente dos, tres veces de que algo estaba pasando con él y él simplemente lo regresaba y eso le ha criticado mucho en redes sociales.
2: Es lo que le ponían en contexto, ¿no? En fin, al final de cuentas, las redes sociales, una vez que algo sale público, la gente opina y opina de diferentes
1: maneras.
2: Somos
1: investigadores.
2: Porque, sí, todos somos expertos y todos sabemos cómo reacciona un perro y cómo está entrenado y cómo es la situación, ¿no? Al final de cuentas, serán las autoridades quienes determinen qué sucede, pero también el día de ayer el presidente Donald Trump estuvo hablando, ¿no?, de muchos hechos interesantes en una conferencia de prensa y de hecho se le preguntaban cosas acerca de si tenía miedo de ser asesinado después de varios intentos que ha vivido y miren nada más lo que contestó el señor presidente Donald Trump.
3: I don't think about it.
4: You don't think about it at all?
3: If I did, I wouldn't be doing a very good job here. I've been thinking about nothing but that. I don't think about it. I don't think about it. If I did, I wouldn't be affected.
1: Yo tampoco lo pensaría.
2: No puedes estar pensando que te van a matar en cada cosa que haces, sobre todo cuando eres una figura de ese alto perfil. Yo creo que en el momento dices, ay, me quisieron matar, pero si no lo sueltas, si no lo superas, simplemente no puedes seguir.
1: No sigues ahí.
0: Es que yo creo que después de la primera vez, yo creo que él ya sí lo está pensando. Obviamente habla con su equipo de seguridad. De hecho, yo creo que Melania tiene mucho que ver con eso porque ella tiene miedo sobre esas situaciones y yo creo que ella misma es la que le dice al presidente, sí tienes que pensar sobre eso y revisa todo lo de la seguridad antes de que salga.
1: No, pues es que una cosa es que revise el tema de la seguridad, otra cosa es que esté psicoseado, pues, de que no pueda hacer nada ni que se pueda mover, porque eventualmente sabemos que es una de las personas que prácticamente muchos quieren ver
2: uno
1: no vivito y coleando, ¿no?
2: Más,
1: uno de los blancos más importantes del mundo. Entonces, siento yo que si él se va a enfocar en eso, pues no va a poder ejercer como él mismo lo dice, no ejerzo, porque entonces se va a tener que encerrar y va a tener el miedo de no salir. Para eso tiene el servicio secreto y gracias a los congresistas, gracias a estos senadores que han podido votar para poder financiar a los del servicio secreto, porque claro que sí, está en riesgo no solamente la seguridad del presidente, sino también en riesgo a la vida de muchos de los funcionarios del país.
2: Pero igual durante este tiempo no es que lo desprotegieron ni dejaron de ver a más oficiales.
1: Claro, no, pero sí, muchos no estaban recibiendo el pago adecuadamente, ¿no? O sea, entonces,
2: no, pero pues seguían trabajando y al final cumpliendo con la función que es la prioridad de ellos. Los que tienen que tener miedo que le pase algo al presidente son ellos, los del servicio secreto y sobre todo la jefa del servicio secreto, que por supuesto su posición y su eficiencia ha sido puesta en entredicho después de esta situación, ¿no? Que al final de cuentas el hombre como que no iba directamente a matar a Trump según su propio manifiesto o presunto manifiesto, pero al final de cuentas estaba presente y muy pocas veces están el presidente y el vicepresidente en un mismo evento y este era el caso junto con varios secretarios de alto perfil.
0: Sí, y muchos ahorita están pues también haciendo un llamado en redes sociales y en todas partes para que el presidente use un chaleco antibalas. De hecho, hubo un rumor también ahí que lo iba a usar, pero reporteros le preguntaron sobre esto y esto fue lo que respondió.
4: Is there talks about you potentially wearing a bulletproof vest moving forward, given you have now been shot at so many times?
3: I don't know if I can handle looking 20 pounds heavier. You know, these guys, they look so good. Some of these guys are physical specimens. Some of these guys are trouble. I don't want to be near him.
1: A ver, Juan.
2: Pues bueno, al final de cuentas, la vanidad, ¿no?
1: Es que no es de chiste.
2: Es cuando aquí me brinca un poco todas las críticas que él hace a los comediantes, y él se siente un comediante. Sí. Siempre está queriendo hacer bromas, siempre está queriendo hacer chistes, siempre se quiere hacer el simpático. En muchas ocasiones no le queda. Ahorita, por ejemplo,

0: ejemplo, yo creo que también para relajar esto que acababa de decir antes, sí, de que no tenía miedo a que lo mataran, pues también quiso hacer como un chiste y aligerar el tema de no me vería bien yo con un chaleco antibalas porque pues me sube 20 libras y aparte la circunferencia, ajá, que bueno, también no nos ayuda mucho.
1: Está esperando eso.
0: En lugar de decirle camine para allá, le van a decir ruede para la izquierda, ruede para la derecha, ¿no? Al final de cuentas, si alguien quiere asesinar a una persona y que sabe que tiene chaleco antibalas, pues le dispara a la cabeza, ¿no? Mm-hmm. Que no tiene la protección ahí.
2: Es muy cierto.
0: Entonces, al final de cuentas, tampoco creo que garantice la seguridad completa del presidente en todo este caso. Y a esto, pues bueno, también le da fuerza los rumores en redes sociales de que podrían haber sido montajes varios de estos supuestos intentos. Yo no lo creo. Es una teoría de conspiración en las redes.
1: Bueno, en las redes sociales se mueven muchísimas teorías de conspiración. Lo cierto es que al menos tenemos presidente de los Estados Unidos por ahora, y no queremos vivir, no queremos vivir una nueva tragedia aquí en los Estados Unidos, por supuesto. Oigan, vamos a hacer una corta pausa. Usted no se vaya. Venimos a hablar de una tragedia bastante complicada para nosotros los latinos con el tema del sueño americano. No se vaya. Ya volvemos.

Estamos de vuelta en Sin Filtro. Gracias por seguir acompañándonos y seguimos monitoreando las marchas que se están presentando el día de hoy en todo el país a raíz del Día Internacional del Trabajo. Y las imágenes que van a ver en este momento son en Washington, D.C., de una manifestación que ha congregado a varias, ya centenares de personas que se han wow. llegado hasta este centro importante del país para manifestarse en contra de todo, porque no solamente están manifestándose uh-huh. Para conmemorar el Día Internacional del Trabajo, sino que se han visto manifestaciones y pancartas de personas en contra de la migración, en contra de ICE, marchas, knockings, como les decíamos al inicio. Así que ustedes ven estas imágenes en vivo. De

0: directamente desde Washington, D.C., donde muchas personas se han congregado a manifestarse el día de hoy.
1: Muchos manifestantes también en contra de la guerra de Irán, muchos latinos, letreros en español. Veíamos por ahí una comitiva completa de colombianos, de ecuatorianos que están pidiendo también, pues, por sus países, ¿no? Al final de cuentas es una marcha que une todas las causas que representan no solamente a los latinos, sino a los estadounidenses en general, porque si bien es cierto que nosotros tenemos aquí, pues, la voz de los latinos, por supuesto que también hay muchos estadounidenses que no están a favor de lo que está sucediendo, tanto a nivel laboral como a nivel de gobierno. Así que hay muchos tipos de manifestaciones y todos unidos en una sola voz. Al final todos queremos justicia social, ¿no?
2: Al parecer, pues, muchos, sí, como dice Juan, están en contra de lo que está pasando en Irán, porque obviamente eso es lo que está, pues, aumentando el costo de vida para todos, y ese es el enfoque. Quieren mejores salarios porque no pueden ahorita alcanzar a pagar las cosas más básicas, y al parecer muchos están en contra del gobierno de Donald Trump en estas marchas.
0: Es que eso es lo primero, digamos, que se ha llamado la atención, y el llamado que se hizo en esta semana a la gente, a los sindicatos de trabajadores, de maestros, que salieran hoy a las calles a manifestarse. De hecho, estaba mirando en las noticias en este momento que al parecer en el área de Carolina del Norte, más de 11 distritos, perdón, si es que la información es correcta, sí, más de 11 escuelas, perdóname, habrían prácticamente cerrado sus puertas y le dijeron a los padres de familia, ustedes traten de ver qué van a hacer con sus niños porque nosotros vamos a ir a manifestarnos. Así que yo creo que esto se puede estar replicando en bastantes ciudades del país, en donde maestros, trabajadores pueden hoy poner un stop y salir a manifestarse contra lo que está pasando en el país, porque es válido. Todos somos trabajadores de este momento y todos estamos afectados por una u otra razón.
1: Así es. De hecho, aquí en Los Ángeles también hay un movimiento llamado por Chirla y por otras organizaciones, así como por varios sindicatos y miembros de la comunidad que se están uniendo, van camino hacia el City Hall también para terminar en una manifestación desde diferentes puntos de la ciudad que se van a movilizar. Y al final de cuentas es eso, tenemos el derecho constitucional de protestar, de decir en qué no estamos de acuerdo, de manifestar todas las cosas que nos molestan como comunidad, en protestar en contra del gobierno. Y yo creo que el gobierno, más allá de hablar, de atacar y de decir que estamos en contra del gobierno, deberían de escuchar un poco más a la comunidad que está inconforme con muchas cosas que están pasando, porque realmente si nos escucharan podrían buscar maneras de solucionar todas esas voces unidas de todas las comunidades, insisto, mucho estadounidense presente, no es solamente un movimiento latino este.
2: Y al parecer también esta marcha de este año en específicamente, pues están haciendo un boicot económico para que ellos sientan esa presión, para que esas compañías grandes, para que el gobierno sienta que nosotros sí tenemos ese poder y sí podemos preguntar por más, ¿no? Y eso yo creo que están resaltando mucho en las redes sociales. Estaba viendo que muchos están diciendo que hoy no vamos a comprar, no vamos a ir a esas tiendas grandes. Yo sí creo que es importante, pues, ayudar a esos pequeños negocios el día de hoy, pero pues si no tienen que comprar, no compren.
0: Exactamente. Al parecer, mire que la coalición estadounidense May Day Strong dice que hay programadas alrededor de unas 3,000 acciones de protesta en todo el país, y como tú lo decías, sin escuela, trabajo ni compras, que estaremos experimentando el día de hoy, Día Internacional de los Trabajadores. Y por supuesto, con esta información nosotros estamos llegando al final de Sin Filtro Nacional, pero aquí nos quedamos también hablando de esta información en Los Ángeles, así que no se vaya porque volvemos Sin Filtro Los Ángeles en minutos.
2: Yo no voy a gastar hoy. ¿Ustedes?
3: No lo puedo creer.
4: ¡Soy la diosa de las quesadillas!
5: ¡Mendigo Don Cheto, ahora sí me hiciste reír! ¡Mételo a tu show para que dejes de aburrir!
6: No, es mi programa. No, sí.
3: ¡Qué bárbaro! Estuvo divertidísimo, Villalpando.

0: Jornada de protesta. Miles toman las calles del centro de Los Ángeles en rechazo a las políticas de la Casa Blanca. Con gritos y pancartas buscan enviar un mensaje contundente al presidente Trump. Decenas de angelinos vuelven a tener un hogar. Iniciativa de la alcaldesa muestra resultados positivos ante la falta de vivienda. Pero algunos se preguntan, ¿es una solución a largo plazo? Se le agota el dinero y el tiempo Spirit. Plan de rescate se estanca y fuentes advierten que la aerolínea podría cerrar tan pronto como mañana. Crece la tensión entre México y Estados Unidos por el caso del gobernador de Sinaloa, Rubén Rocha Moya. La presidenta Claudia Sheinbaum rechaza estar bajo presión tras una solicitud de extradición y asegura que defenderá la soberanía del país. Comenzamos.
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0: Hola, ¿qué tal? Les saluda Abel Álvarez. Gracias por acompañarnos. Ya estamos iniciando Noticias 62. Y mire, tensión en las calles de Los Ángeles. Lo que comenzó como una marcha pacífica por el Día del Trabajo terminó en enfrentamientos con la policía frente a la alcaldía. Manifestantes denuncian las políticas migratorias y llaman a un boicot nacional. Luis Zaragoza nos tiene más detalles en el siguiente reportaje.
2: Decenas de agentes de la policía de Los Ángeles llegaron hasta donde se encontraban parte de una protesta afuera del edificio de la alcaldía. Antes de su avance para desalojar a los manifestantes, las autoridades les indicaron a los presentes que abandonaran el área, ya que estaban obstruyendo el paso de los vehículos, especialmente vehículos del alguacil que llevaban convictos a la corte. Sin embargo, lo que se generó en cuestión de minutos fue forcejeos y un desalojo forzado.
3: Hay algunas personas que estaban peleando con ellos. Ellos estaban diciendo, no están haciendo nada. Solamente querían limpiar ahí.
2: Todo comenzó en el Parque MacArthur, en donde dio inicio la marcha del 1 de mayo en la ciudad de Los Ángeles, en el Día Internacional del Trabajo, un recordatorio a la multitudinaria marcha del 2006. Con la participación de más de 2.000 trabajadores de este día, convocada por más de 100 organizaciones proinmigrantes.
4: Entonces es muy importante mandarle el mensaje a la administración que nosotros levantamos el país, le ahorramos mucho dinero al país y nosotros, esto es muy importante que salgamos a alzar nuestras voces como gente trabajadora.
2: Los organizadores de la protesta lanzaron hace unas semanas una campaña de boicot de 3 días en donde se pedía a la gente no hacer compras, no asistir al trabajo y no llevar a los niños a la escuela para demostrarle al gobierno federal el poder de los inmigrantes en la economía de este país.
5: Para demostrarle al gobierno que nosotros tenemos derechos, que somos personas trabajadoras, honradas y que venimos a luchar.
2: Y a paso firme comenzaron a avanzar por las calles portando pancartas en mano y lanzando consignas de justicia y un alto a la política migratoria del presidente Donald Trump, que ha generado miedo y terror entre varias comunidades.
6: Es un día muy importante para salvar este país del mancho que nuestro presidente nos da.
2: Más tarde en el Parque Molina, frente al edificio de la alcaldía, esperaba.